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0: 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Publicidad lista. 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

0: ¿Habrá alguien con vida por ahí?
1: Estamos aquí, amiga, sí, estamos aquí, sí. De hecho, mire, le voy a contar, siempre, siempre hemos estado aquí, amiga. Así que, señoras y señores, muy buenos días. Listos por acá para comenzar. Yo sé que están como confundidos. Se supone que hoy a las 6 de la mañana teníamos que decir hola. Bueno, les cuento que somos parte de la gran familia de personas afectadas por el temporal. Así que estábamos ahí moviendo los cables, viendo la antena. Pero ahora sí, oficialmente, estamos tiquitaca. Estamos tiquitaca para comenzar. Oye, muy feliz porque... Estaba viendo algunos stickers de ustedes. Muy feliz porque se nota que se preocupan. Yo veo por acá el WhatsApp de la radio y está llenísimo. Así que bien, qué bueno que se preocupen. De hecho, no, les voy a contar la verdad. Esto es como un experimento que estamos haciendo para ver si nos echan de menos. Sí. Y creo que lo logramos.
2: Chá, ¿qué pasó? Se les cortó la luz a todos en la casa.
3: Hola, posando. Ah, no, pues Julián, ¿cómo está llegando tarde? ¿Cómo, amigo? ¿Qué pasó?
1: Sí, bueno, tenía que venir Sandu, amigo, pero... No, si Sandu está con su día libre porque él trabajó ayer, así que merecido, está descansando el coleguita. Duerma nomás, coleguita, duerma.
4: Hola, churri.
1: Hola.
4: También estaban afectados, yo todavía no tengo luz desde las 5 de la madrugada del día de ayer. Así que estoy feliz, imagínate.
1: Pobrecita, yo estuve sin luz un día ahí en Labranza. Llegó hoy como a las 5 de la mañana... la carita por acá me dice, amigo, sin luz, 24 horas también, qué mala suerte. ¿Cómo lo asusté, carito, ahí con el tema del alisado de pelo, ahí con chupalla? Pobrecita. Bueno, yo estaba ayer en la mañana, en mi día libre, dije, voy a hacer varias cosas en la casa, voy a jugar Play, voy a jugar Free Fire, voy a ver serie. Y estaba como a las 9 de la mañana viendo una serie y de repente, ¡pa! Y como yo digo, vivo en departamento, lamentablemente, todo el día sin luz y también sin agua, porque si no hay luz, no hay agua. Pues eso es lo fome, güey. Qué fome el tema de los edificios ahí, los condominios. Eso es lo fome que... Bueno, quiero, aparte de saludar a la gente, conversar con ustedes, que me digan, Julián, mira, acá en mi sector hay tal problemática, tenemos luz, no tenemos luz, hay un problema, hay un árbol caído, el tema de los postes, absolutamente todo. Y lo que estábamos viendo por acá con Nelson Manrique recién son estos cargadores de dispositivo, así que me compré uno al tiro. Ayer tuve que ir donde un amigo a cargar los celulares, los dispositivos. Así que estábamos viendo unos cargadores que son muy, muy buenos y donde puedes cargar varias cositas. Ahí estamos entretenidos un rato. Ah, la carito dice que está cargando el celular en el auto. Aguante el auto allá. Aguante el auto cuando no hay luz, ¿cierto?
3: Sí. Por acá, por la Santa María en Labranza, Julián, las botillerías están cerradas. Botillerías cerradas.
5: Hola, Juliáncito. Yo saludándote aquí por hoy día. Buenos días.
1: Buenos días. Estoy
5: de trabajo. Y en mi casa no tenía luz desde ayer, desde las 12 del día. Cuando salí hoy, salí a oscuras.
1: Imagínate.
2: Ah, con respecto a los semáforos, Julián, cuidadito aquí. Pero al día con Recreo, los semáforos apagados. Pero al día con Braulio Arena, trabajando a media los semáforos.
1: A media, sí, eso es lo otro. Yo cuando me vine en la mañana, porque yo estoy desde muy temprano aquí, tratando de solucionar todo el tema de la luz y la transmisión, me encontré con varios semáforos apagados. Ahí es cuando uno tiene que ponerle ojito y manejar con precaución, ¿eh?
0: Hola, buen día, Juliancito.
1: Buenos días.
0: Oye, estaba que mandaba carabineros para allá a ver qué había pasado, porque no había nadie. Saludos, Julián, un buen turno.
1: Gracias, amiga. Qué bueno que se preocupan de nosotros. Bueno, yo voy a estar con ustedes hasta la 1 de la tarde y luego en la tardecita, de 3 a 7, va a estar Karen Páez. La Karencita. Saludamos a Sandu, que trabajó ayer todo el día. Grande Sandu, Sandunguita. El día de mañana va a estar contigo en la mañana Karen Páez, en la tarde va a estar el Sandu y el domingo va a estar Andrés Herrera. Mi querida Karina Gutiérrez está con sus merecidas vacaciones.
6: Hola, creación de melón. ¿Cómo estás, cabito mío? ¿Cómo estuvo ese día de descanso? Besitos, amigos, que tengas una excelente jornada el día de hoy junto a toda la familia .7, aquí escuchándolos como siempre. Besitos.
1: Gracias, mi tita. Estuve a punto de llamarte ayer para ir a bolsearte luz para cargar el celular. Saluda a la tita que anda en ruta ahí, ¿ah?
7: Afectado, dicen, están todos curados.
1: No, si estamos, bueno, estábamos, mejor dicho, muy afectados. Dicen por acá que Sando anda con la mansa caña. No, no, no, no.

0: Bueno, y de ser así, si él estuviera hoy con la manzacaña, creo que se lo merece el coleguita. Se lo merece Sandunguita. Hola.
1: Yuli, Yuli, recabar el norte, píllale el bull sin luz más de 24 horas ya. Y ayer descubrí que hay un cargador para auto que es carga rápida. Creo que en menos de una hora tienes el teléfono
0: ¿en serio?
1: Cargado. Así es que yo creo que durante el día lo voy a buscar.
0: Ya. Ya, bueno.
1: Oye, Julián, y de 7 a 9, ¿quién va a estar hoy día?
0: Y de 7 a 9 les cuento que no va a estar nadie porque, bueno, como estamos con Karina de vacaciones, ¿cierto? Y con Sandu con día libre, estamos aquí, la Karencita y yo nos va pechugando. Porque ustedes saben que Nelson... No voy ahí, ¿verdad? Así que eso, vamos a estar de 9 a 13 y de 15 a 19 en la programación de la radio, amiga.
2: Estás vivo, Yuli, Yuli. Estamos aquí. Yo aquí saliendo a trabajar camino a Lautaro. Ayer igual tuve sin luz, pero hasta las 4 de la tarde nomás. Después ya llegó la luz y no he tenido ningún problema. Lautaro con Vicuña Maquena sin semáforo.
0: Uy, uy, peligroso eso. Me estaban comentando sobre otro semáforo más temprano.
3: Hola, hola, buenos días. Quería informar que hay semáforos apagados en Vicuña Maquena con varas para que tengan precaución.
0: Ajá, bonito día. Perfecto.
4: Hola, hola, muchachos. Oye, semáforos apagados de Rodríguez con Mata. Mucha precaución y mucho cable en las calles.
0: Sí, está peligroso ahí, ¿eh? Fíjate que más temprano estaba revisando los mensajes de la radio y me llegó un audio de Don Luis Yanca. Don Luis, que siempre nos molesta. ¿Estaba preocupado? ¿Preocupado?
5: Hola, Juliancito, buenos días, ¿cómo está? Juliancito, estoy preocupado porque no sale en la radio. ¿Está bien usted? Su salud, familia, ¿todo bien?
0: Ve, la gente quizás cuánto rollo se pasó y el Julián de seguro que chocó por ahí, murió. No, no, estábamos bien, solamente que estábamos con unos turnos distintos hoy, amigo.
6: Buenos días, Julián, espero que tenga excelente día. Un gran saludo a toda la familia Punto 7, acá con todo mi equipo en Santa Rosa. Todo despejado hasta el momento.
0: Hasta el momento.
6: Así que somos un 7. Chau, chau.
0: Chau, chau. Saludos, amiguito Jonás, ahí en la ruta tempranito. Por acá dice, hola, Julián, buen día. Estamos sin luz en Maquehue. Harto viento el día de ayer, pero mis niños se entretienen escuchando la radio, bailando. El tema de los cargadores portátiles y las ampolletas recargables salvan. Y salvan harto, ¿ah? Oye, sí. Por acá te envío info, ruta Molco Cautín Maquehue, Padre Las Casas. Llevamos 3 días sin luz. 3 días sin luz, imagínate. ¿Qué pasa ahí con los alimentos que están en la congeladora, por ejemplo? Qué lata, amiga.
7: Buenos días, Juliancito.
0: Buenos días.
7: Loki, Loki. Oye, semáforos apagados en Soprole. Easy. Yo soy un 7.
0: Easy.
7: ¿Y tú?
0: Easy. Saludos, amigo. Estamos por acá con el kinesiólogo Francisco Vega, que me dice, Julián, ahí en la radio estuvo transmitiendo sola en la noche para ver si pasaba algo paranormal. Exactamente, amigos. Sandunguita dejó la radio, bueno, el TikTok transmitiendo, pero por inactividad cachamos que la transmisión falló como a las 2, 3 de la mañana. ¿Viste cómo no se movía nadie? TikTok paró el live. ¡Uy, ya qué fome! Pero definitivamente no pasó nada. No, nada paranormal.
8: Hola, Julián. Oye, oye. Ayer no tuve tiempo, pero hoy día te lo voy a decir.
0: Dímelo, dímelo.
8: Tenéis que tenerle miedo a Don Néstor.
0: ¿Por qué?
8: Porque Don Néstor sí le apuntó a lo de Argentina, así que hay que tenerle miedo.
0: Mira, yo creo que en un ratito más lo voy a llamar, después de entregar un poquito de info para la gente, lo voy a llamar. A ver qué onda. Me comprometo. Ya, mi gente, vamos a estar revisando hartos mensajes hoy, la información de ustedes también. Dice por acá, Vicuña Maquena con varas, semáforo apagado, precaución, Vicuña Maquena con varas, para que ahí le pongan ojito, ¿bueno?
9: Hola, hola, hola, saludo de Camperlays a Julián, ya sabe.
0: ¡Buena, Campersley! Oh. Sí, Camperlays, un gran amigo con el que jugamos Free Fire. Es malo, sí, malo, pero malo, malo. Pero lo importante es que jugamos y tenemos una bonita conversación, pero es muy malo. Grande Campersley, salud, amigo. ¡Es Campersley! ¡Apareciste, manco!

0: Oiga, don Julius, llegó un mensaje atrasado, pero llegó atrasado como 35 años, pues. Se dice que está cortado los semáforos de la Soprole.
1: Buenos días, Juliancito. Oye, la mansa calle Cañela, amiguito. La Soprole. Menos mal no dijo su noco, porque ahí sí que se le cae el carnet de 1800. Un abrazo para todos.
2: Oye, hay problemas con un taco ahí en la Life Papúa.

0: avión. El amigo todavía anda recogiendo el carnet.
1: Semáforo apagado aquí a la altura de la Copalca. Semáforo apagado a la altura de la Copalca.
2: Ya, ya, pongámonos serio, hombre, ya. 10 de la mañana en punto, vamos a la pausa comercial porque a la vuelta tenemos boletín informativo. ¿Cómo le va, amigo?
3: Hola, Julián, ¿cómo estás? Buenos días. Oye, aquí todavía en la casa, no puedo salir a trabajar porque mandé a mi señora a comprar.

0: del centro, porque ayer tendió ropa y el viento me llevó los calzoncillos y que no tengo que ponerme. Así que cuando salga me reporto.
1: Ya, me llamó la atención algo que tú comentaste por acá. Esto me llamó la atención.
0: No puedo salir a trabajar porque mandé a mi señora a comprar al centro.
1: Repítalo por favor, productor.
0: No puedo salir a trabajar porque mandé a mi señora a comprar al centro.
1: ¡Mandé a mi señora! ¡Buena, po! ¡Señor de la querencia! ¡Mandé! ¿Le vamos a preguntar a tu señora si dice lo mismo? ¡Mentiroso! ¡Mandé!
0: Pero si es verdad, po. Obvio que yo la mandé a comprar. Ese, ella me pegó la cagada.
1: En vez de, yo creo que le dijiste, mi amorcito, tú podrías, por favor, ir a comprar mi vida, mi la mandela. Buena, pues, patrón de fondo. Ya, algunos saludos cortitos.
2: Juliancito, taco de proporciones a la altura de LB, helados LB en Pedro de Valdivia.
1: LB helados.
3: Hola, Julián, buenos días. Los semáforos de la LB igual están malos, Julián. Los de la LB están malos.
1: Pero... Ya, pónganse. Viste que después la gente no nos va a creer nada de nuestros reportes.
4: ¿Ah? Ya, este de verdad sí. Semáforo acá en Pueblo Nuevo, si es con Valparaíso apagado.
1: Ya, ahí sí. Un abrazo muy grande para nuestra amiga Gaby, que dice que bueno escucharlos, Julián. Se les extrañaba. Muchas gracias. También los echábamos mucho de menos, ¿ah? ¿Eh? Pero estamos tiquitaca, sonando muy bien. Ayer me tocó ir a comprar en la mañana y me puse a sapear la radio, pu. Y eran muy poquitas las radios que estaban al aire. Y uno de esos era Sandu, que estuvo entregando ahorita info ayer. Buena.
0: A la altura de la discoteca Lobos, están los semáforos apagados igual. La Lobos.
5: Copulicán con Lautaro y Copulicán con Rodríguez, semáforos apagados.
1: ¡Ojo!
6: Hola, Julián, la Sofía todavía no se levanta.
1: Tan tarde, 10 de la mañana con 2 minutos. Ya hasta ahora mi abuelo ya están tomando 11. ¡Levántense!
7: Hola, Juliancito, están apagados los semáforos ahí afuera de la Bongo.
1: Ya.
6: Los semáforos del cruce del Molino ahí para entrar al portal San Francisco están apagados, Julián.
1: Eso, están apagados siempre.
8: Claro, solar cortado entre varas y mon. Por motivos de que se cayó un edificio ahí, en la casa, ¿no?
1: Ya, mira, yo voy a ir a la música porque realmente hay algunos que están hablando en serio y otros que no, así que a la vuelta nos vamos a poner serio. Paola dice, hola Julián, buenos días, yo de vacaciones por esta semana, ahora enciendo la radio, te escucho y digo, oh, está Julián. Y luego escucho el mensaje del señor que sale con la Soprolic y de plop. Y dije, este programa está grabado. Bueno, son nuestros queridos auditores que...
9: Hola, Juliancito. ¿Cómo estás, Juliancito? Te cuento que hoy día estoy con mis tres hijos acá en la casa porque hoy día no tuvieron clase. Yo soy un 7 y tú, cuídate, manquito.
1: ¡Oh, están tus hijos en la casa! ¡Oh, te apuesto que están ahí con el Free Fire! ¡Mátalo! ¡Júrame! ¡Oh! Lo que te espera, amiga. Lo que te espera.
10: A ese que dijo que se cayó el edificio, que se enchufe ya. Se cayó la pared nomás del edificio, lo que quedaba. La fachada. Justo ahí en la esquina.
1: Ya, vamos a ir a la pausa. Espero que a la vuelta hablen en serio, ¿eh? ¿Ah? 10 de la mañana con 4 minutos. 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

0: 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Ahí estamos. 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Ok. Ya, a la vuelta reviso noticias sí o sí, ¿ah? No se cambien.
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4: Vamos a revisar noticias, 10 de la mañana con exactamente 11 minutos. Bueno, harta información, ¿eh? El presidente José Antonio Kast anunció el uso anticipado del 2% constitucional para atender a las zonas afectadas por el sistema frontal que golpea al país desde el norte hasta el sur. En entrevista con la radio, el presidente dijo que ya hemos tenido dos reuniones en semanas previas con los gobernadores de todo Chile y que en base a la conversación que se tuvo con ellos, se anticipó la posibilidad del uso del 2% de emergencia. Para todas las localidades afectadas se dictó el decreto 1212 a comienzo de la semana. Eso facilita mucho a los gobernadores. Senapred reportó 3 personas fallecidas en la región metropolitana, Biobío y la Araucanía, además de 5 lesionados repartidos entre la Araucanía, Biobío y Valparaíso. En un balance de los efectos del sistema frontal que afecta al país entre las regiones de Atacama y la Araucanía, el organismo además contabilizó 84 personas damnificadas a nivel nacional, 43 en el Biobío, 28 en la Araucanía, 8 en el Maule y 5 en Ñuble. En paralelo, se informó de 177 personas que permanecen albergadas en la región metropolitana, 49 en O'Higgins y 1 en Ñuble. En materia de vivienda, se registran 4 inmuebles destruidos en el Biobío y 20 con daño mayor distribuidos entre Coquimbo, Maule, Ñuble, Biobío y la Araucanía. A nivel nacional existen 272 domicilios con daños menores y 123 casos aún en evaluación por los organismos locales. Bueno, respecto a los fallecidos, justamente nos queremos concentrar en eso porque un hombre de 65 años lamentablemente murió la tarde de ayer luego de caer desde el techo de su vivienda mientras efectuaba labores de limpieza debido a las consecuencias del sistema frontal que afecta a la zona centro-sur del país. El accidente se registró acá en Temuco. De acuerdo con los antecedentes preliminares, la víctima se encontraba reparando la techumbre de su casa cuando, por causa que se investigan, cayó al vacío y sufrió lesiones que le provocaron la muerte. El delegado presidencial regional, acá en la Araucanía, Francisco Lubetich, calificó el hecho como una situación muy lamentable e hizo un llamado a extremar las medidas de seguridad. Les contamos también que más de 300.000 hogares permanecen sin energía eléctrica en el país durante la mañana de hoy viernes, en medio del sistema frontal que afecta a la gran parte de Chile. Todo esto según el balance de las 7 de la mañana. La región con más interrupciones es la región de la Araucanía, con más de 108.000 clientes sin suministro. Las comunas más afectadas son Villarrica, Temuco, Vilcún, Padre Las Casas y también Nueva Imperial. En el mismo tema les contamos que asegurada se encuentra la ayuda y respaldo para 623 personas electrodependientes acá en la Araucanía por parte de las respectivas empresas distribuidoras de energía eléctrica. Esto en caso de que puedan ser afectados por los efectos de los sistemas frontales que han ingresado a la zona. En este contexto, autoridades nacionales y regionales visitaron en su domicilio a Marcelo Guidi, una de las personas que recibe apoyo, en este caso de la distribuidora Frontel, en el sector surponiente de Temuco, quien entregó su testimonio, al padecer de una esclerodermia difusa múltiple con afectación pulmonar, que lo obligó a contar durante 24 horas con el apoyo de oxígeno. Bueno, en este caso dice que la visita de las autoridades ha sido muy buena y que agradece a las compañías

0: porque necesita oxígeno 24/7. ¿Qué es lo que pasa con el tiempo el día de hoy? Les cuento de inmediato, un día mucho más tranquilo, Temuco, máxima de 12 grados, nublado, variando a nubosidad parcial. Puerto Saavedra, máxima de 13 grados, nublado, variando a nubosidad parcial. Angol, máxima de 12 grados, nublado, parcial en la mañana y en la tarde con algunos chubascos. Villarrica, Pucón, máxima de 11 grados, algunos chubascos aislados en la mañana, variando a parcial en la tarde. 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

10 de la mañana con 20 minutos, 10 con 20, lo que estábamos revisando, la música de El Puma. El Puma, la mejor voz de Chile, la música de Andrés de León, con eso que se llama Quiero. Próximo romántico, al mediodía, a las 12, después del boletín de esa hora. Vamos a estar revisando harta info hoy. Están pasando cosas, pasaron, pasarán, así que todo te lo vamos a contar acá en la radio, aparte de los reportes de ustedes. Pero hablen en serio, sí, porque... Ya, pues, pónganse serio. Alicia Mesa dice, hola tío Julián, me encanta Andrés de León. Lo próximo romántico, al mediodía, a las 12, después del boletín de esa hora. Vamos a estar revisando harta info hoy.

0: teléfono hoy también, ¿eh? Buenos días, hola.
1: Hola, Juancito.
0: Buenos días, ¿con quién hablamos por ahí?
1: Hola, Pili.
0: Pili, bienvenida, ¿cómo estás tú? ¿Cómo está tu sector, Pili? A ver.
1: Bien, gracias, arriba acá con luz y agua.
0: Cuéntale a toda la gente cuál es tu sector.
1: Pedro Valdivia.
0: Ya, estamos bien entonces.
1: Oye, lo que no tengo es internet en el tema de la compañía de Intel.
0: Ah, ya, pero ese sería como el internet hogar, ¿cierto?
1: No tengo el cable yo ni nada de eso, sino que el internet nada más que uno tiene en el celular.
0: Ah, en el celular. Ah,
1: sí, ya. Sí, pero en eso, llamo a la operadora, pero no pasa nada con la compañía Intel, así que voy a tener que ir a la oficina nomás.
0: Sí, mire, yo creo que las oficinas hoy están atendiendo. Ah, recordemos que hoy, sí, al menos para ellos no es feriado, o sea, no es fin de semana largo. Así que no voy a enviar WhatsApp entonces.
1: ¡Oh! Nada, Juliancito, ahí estoy sin línea, sin nada, sin comunicación.
0: Oye, Pili, ¿y tus vecinos bien por ahí? ¿Ningún problema entonces?
1: Sí, pues yo vivo en el condominio igual que tú, pues.
0: Sí, pues. El tema,
1: pero
0: Pili...
1: Que gracias a Dios ayer se cortó la luz un ratito, pero después
0: salió
1: menos mal.
0: Menos mal. Oye, es que el tema que ayer, por ejemplo, salíamos un ratito en la mañana, no sé, a comprar pancito, que salíamos volando con el viento, pues, amigo. Era demasiado, demasiado.
1: Yo menos mal que no salía a ningún lado, me quedé en casita nomás. Era día de estar en el hogar.
0: Oye, Pili, espero que te llegue pronto la señal ahí para por el tema del internet, de la compañía, y espero que ande todo bien el fin de semana en tu casa, ¿ya?
1: Para ti igual, Juliancito, yo soy tu fiel auditora, si te sigo en todos lados, pues, tú no me viste a la chica a la bicicleta.
0: Sí, yo me acuerdo. Pero no te he visto hace rato,
1: no
0: sí,
1: ¿ah? Niño.
0: Hace rato que no te
1: Oye,
0: veo.
1: Felicidades por los años que llevas ahí en la radio el otro día, igual, por un bien fome la gente, no te felicitaba.
0: Bueno, a mí se me ocurrió también. Yo comenté acá en la radio que cumplí hace poquito 17 años ya, pero con contrato sí. En la radio. Y las mujeres fueron muy simpáticas. Felicitaciones, Juliancito. Sí. Y los hombres, todo puras tallas nomás. Me hicieron bolsa.
1: La envidia, pues.
0: Estaba acostumbrado, amigo. Acostumbrado ahí a los haters.
1: Hay que quedarse con lo bueno nomás en la vida. Siempre lo mismo.
0: Oye, esperamos verte pronto. Te mando un abracito, chica de la bicicleta.
1: Aquí igual, Juliancito, acá no se puede mucho andar en bici, pues tú sabes cómo subir y bajar acá.
0: Sí, pues, no, o sea, se puede, pero con cuidado, ¿no?
1: Hay que ver la posibilidad de dejarla en otro lado para poder seguir usándola.
0: Cuando usted, amiga, necesite que la trasladen, me habla y yo soy su Uber y no le cobro, ¿bueno?
1: ¿En serio, Juliancito?
0: Sí,
1: pues. Para la palabra,
0: ¿eh? Ahí somos. Ya, amiga, un abracito. No se olviden que el teléfono de la radio es 452-59-2210. 452-59-2210. Ahí nos vamos comunicando. Si quieren ahí dar algún reporte, algún problema con conectividad, luz, agua, internet, algún camino cortado, me avisan. Las imágenes que nos llegaron ayer, por ejemplo, desde el camino a Cholchol, ¿cacharon esa imagen o el tema de los cables, o sea, de los postes? Oye, impactante. El árbol que cayó ahí cerquita de la Feria Pinto también. ¿Sí o no? No, ayer fue muy complicado. ¿Amigo?
2: ¡Ay, te andáis haciendo la víctima!
0: ¡Ya llegaron los... ¡Oye, ya llegaron estos!
3: El Uber. No tenéis mi bicicleta y queréis trasladar a la dama.
0: Bueno, les quiero contar que estamos hoy con un programa serio de informaciones. Paren con sus tallas ya, por favor. Ya.
4: Con lo del atraso, pucha, es fome esa cuestión. Estar escondido en la cama tanto rato. Bueno, más la niña convenció al marido que fueran a comprar. Pudiste salir.
0: Ya, vamos a ir a escuchar mujeres mejor ahí. Con los hombres no se puede hacer un programa tranquilo. Mi amiga la vecina, o la Bessy, que a todo esto ayer estuve con ella, tomamos oncecita, me dice, Entel tiene problemas en labranza. Lo mismo, como que a ratitos te llega el 5G y después de la nada se te va la señal. Bueno, eso es obviamente problema del viento, el temporal del día de ayer. En un momento ayer cuando estaba sin luz, yo estaba con rabia. Yo estaba rabiado, ¿sí? Oye, mi único día libre, quería jugar, ver tele, ¿cierto? Cargar el celular. Pero luego nos enteramos del fallecimiento de una persona, creo que fue en la región del Biobío, de estas personas que andaban trabajando ahí en los caminos, despejando todo. Y las autoridades hicieron un llamado a las mismas compañías de que, oye, lo más importante es la vida de los trabajadores, así que dentro de lo que se pueda, vayan ahí solucionando los problemas de conectividad, po. Y ahí fue cuando se atrasó un poco. Sí. Pero como no hay viento, yo creo que hoy los trabajos van a andar más rápido, ¿ah? ¿Eh? Sí. compañías de electricidad, internet y todo eso.

0: dicen lo mismo, no te cobro, yo te llevo, no te preocupes, yo te cobro. Y después cobran igual de alguna manera.
1: Bueno, yo no cobro, pues, amigo, ¿no? Yo no cobro.
2: Hola, Juliancito, sí, vos. Allá de Los Ángeles, Negrete, camino a Bangor, por ahí era el señor ahí.
1: Sí, sí.
2: Estábamos preocupados por la familia de allá.
1: Muy complicado, amigo, muy complicado. Entonces, claro, uno como que le da rabia cuando está sin luz, sin agua, pero después se pone a pensar también en las personas que están trabajando ahí en despejando caminos, viendo el tema de los postes. Lo más importante es la vida de esas personas igual. ¡Aló!
3: Hola, Julián, ¿cómo estás?
1: Hola, amigo. Oye,
3: mi día partió en enero. Se cortó la luz ayer en la labranza. Ya llevamos 24 horas sin luz en el sector donde vivo yo. Se me apagaron los teléfonos. Me quedé dormido y ya no sonó la alarma.
1: Oh.
3: No me pude bañar con el Calefón porque funciona con electricidad el encendido. Tuve que aplicar Tetrafón. Primero el agua estaba caliente, estaba fría, después me quedó muy helada. Y nada, ya estamos trabajando ya. Te tuve que bañar rapidito, así como el pajarito.
1: Ya, pero ¿te lavaste bien o no? Me gustó. Tetrafón. ¿Quién no hizo eso en los 90? Pues hay un tarro. Tetrafón nomás. Muy bien. Saludos, amigos. Yo me pegué un buen duchazo en la mañana, oiga, sigando. Dolorosito. Limpiecito, pelo brillosito.
4: Parece que el amigo le pasó. Parece que lo llevaste, Julián.
5: ¿Sacás al olor a piñel?
1: No, porque ando bañadito hoy día, amigo. Sí, no soy yo.
6: No, increíble, Julián. Tú ponías agua a hervir, una tetera que son como 4 litros, y te pegáis un... Te bañáis, pues. Sí, pero cuando estáis con el Calefón bueno, media hora bañándote, como 200 litros de agua.
1: Y dicen los expertos que uno debería hacerla corta cuando se baña. Cortita, porque estamos hablando del vital elemento, cuidar el agua. Y no, uno está media hora ahí. Sí, lo dejo ahí como para pensar. Eso.
7: Yo me pegué una buena ducha después de... Y después mandé a la vieja a comprarme calzoncillos.
1: Ya, ella. Ya, vamos a ir a la música mejor porque yo trato de poner la seriedad en el bloque, pero no me resulta. Bueno, no se puede con usted. Lo que sí tengo datos a esta hora de la mañana. Atención, mi gente, porque no estamos solos. 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Así que saludo mi pana, saludos para Alejandro. ¿Cómo gana plata Alejandro? 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Ni les cuento, tengo llenísimo, pero llenísimo el WhatsApp, así que a la vuelta seguimos revisando. Están dejando datos ahí a reporte de la ruta. 10:30. Seguimos.
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0: 10 de la mañana con 36, la música de Enrique Iglesias, December Bueno, gente de zona con Bailando. Corriendo, corriendo, nos vamos a la pausa, 10 de la mañana con 37. En este día, ¿qué día parece? Parece día domingo. No, pero es día viernes, un día de peguita para harta gente. Que están ahí full turno, ¿ah? Full pega, así que les enviamos un abracito y espero que se acompañen de la radio todo el día. ¿Estás buscando un auto? ¿Un auto para ti y para tu familia? 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Ahí estamos. 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Les prometo, les requete contra, prometo que a la vuelta vamos a estar con los WhatsApp que estamos debiendo y también con el teléfono que está muy movido, ¿ah? Está muy movido, gente que quiere entregar info, conversar, tiran la talla, también. ¿Cómo está don Nelson Manrique? ¿Sufrió mucho o no? Sabemos que usted tiene terror al viento. ¿La sufrió o no, Nelsito?
1: Sí, no, el viento estaba fuerte. Yo vivo en edificio y el viento azotaba el edificio. Pero
0: ¿cuál es el piso, maestro?
1: Yo vivo en un piso 7, porque yo soy un 7. Entonces,
0: no, si no, viene un piso 7.
1: Sí, vivo en piso 7.
0: ¿En serio?
1: 7.
0: Sí. Yo pensaba que era más alto, era como piso 13.
1: No. El edificio tiene 22 pisos, pero yo vivo en el 7.
0: Ya, tú me estabas mostrando una imagen del edificio donde una puerta. Estamos hablando de una puerta de estas bien instaladas. Salió cacando, chiquillo.
1: Sí, una puerta. Lo que pasa es que en el piso 22 el edificio tiene una especie de quincho, una sala así como para eventos, que tiene parrillas. Y eso estaba cerrado y el viento sacó la puerta de cuajo.
0: Oh. Eso fue en la mañana de ayer.
1: Sí, eso tiene que ser como el mediodía más o menos ayer. Porque el mediodía ayer se estaba registrando viento muy fuerte. Muy, muy fuerte. Pero increíble de repente, como que uno tiene como la sensación de decir, chuta, ya nos vamos a preparar para este temporal. Uno tomó las providencias del caso, no sé, pues nosotros juntamos un poco de agua, porque cuando tenemos, uno vive en edificio, los edificios funcionan con bombas de agua.
0: Exactamente.
1: Se corta la luz, no tenía agua. No es que no se corte el agua, no. El edificio tiene agua, pero como no tiene las bombas para que el agua pueda subir a los pisos superiores y tener la presión correspondiente para poder hacer los quehaceres, tanto en la cocina como en el baño, juntamos un poco de agua.

0: Bueno, tenemos una serie de lámparas y cosas así que son como para el camping que nosotros usamos para el verano. También cargamos todas las lámparas, las linternas, pero no se nos cortó la luz. Así que nos quedamos con agua y con las pilas cargadas.
1: Tuviste suerte,
0: ¿no? Sí, pero sabes que ni un pestañón, nada.
1: ¿No?
0: Nada, no tuvimos nada. Y aquí sí hubieron algunos problemas, pues. Aquí en la oficina, aquí a Roberto en la mañana se le
1: fue la luz un ratito.
0: Un pestañón. Sí.
1: Hoy estábamos conversando con los auditores sobre el tema de los cargadores y cachan harto. Yo estaba viendo que me envían fotos, hay algunos links de los cargas rápidas, porque muchos están cargando en este momento el celular en el auto y harta gente sin luz.
0: Todavía hay gente sin luz, exactamente. Sí,
1: entonces claro. Tenemos ahí buena tecnología con los cables carga rápida, con lo mismo que estábamos comentando en la mañana, ¿cómo se llama? Los power bank. Que también son muy buenos, así que... Impecable, qué bueno que no le pasó nada, amigo.
0: Ayudan mucho las Power Man.
1: Sí, tomé a cara, sí.
0: Hay que ver una buena inversión.
1: Pero vale la pena. Oye, 10:42 ya, pausa cortita. Regresamos de inmediato en este día viernes. Estamos en este 17 de julio, en el post feriado. Lo está pasando bien. Muy bien, vamos y volvemos.

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0: La música de la Sonora Malecón. Ahí estábamos revisando el medley. Buenos temas. Buena. Exactamente las 10 de la mañana con 52. Revisando música para todos los gustos y para todos los estilos. Y revisando por acá una info que tiene que ver con los generadores. Oye, buena. Se disparan las ventas de generadores eléctricos, pilas y otros artículos para enfrentar emergencias. Estaba viendo algunas entrevistas por acá de Mercado Libre, por ejemplo, donde ellos comentan por acá en la entrevista que esto subió en esta semana. Ojo, porque las autoridades anunciaron del viento, de la lluvia, entonces mucha gente se preparó. Subieron las ventas alrededor de un 50% en generadores. También por acá la venta de sellantes y tapagoteras. Hay mucha gente que se preparó, que se subió la semana al techo, que observó bien, que vio el tema de las canaletas también. Y otros que no. Otros que en el momento somos volados de repente. En el momento como que, ¡oh, el techo! Y sí, pero muy peligroso eso. Te lo quería comentar acá en Punto 7, marcando ya las 10 de la mañana con 53. Oye, un abracito para mi amiga Jaque. ¿Cómo está mi querida Jaque? Justo antes de ir a la música, vi por acá tu WhatsApp. La Jaque, ¿se acuerdan de la Jaque, no? Que también fue locutora de la Radio.7. Dice, saludos, Juliancito, para ti y para Nelson igual. Sí, le dejé tu saludo, amiga, así que... Buena, ven a ver, ¿no, amiga? Cualquier día. Venga, venga nomás. Espero que vaya todo bien ahí en la pega y espero que estés bien con tu familia con este tema del temporal, Abrazo. La Maru dice, escuchándolos por acá, por mi radio a pilas, el mejor regalo de mi viejita, acá en Lautaro, sin luz. Saludos para ti, Maru. Yo soy un 7, la radio a pila. Yo no tengo radio a pila, pero me gustaría tener una. Creo que salvan mucho. Saludos para Lautaro. Hola, Julián, buenos días. Semáforos del Easy. Todavía apagados, conducir con precaución está súper peligroso, me dice por acá Lili. Semáforos de Lisi, apagados entonces, precaución, ojito, ojito los conductores.
1: Hola Julián, ¿cómo estás?
0: Hola amigo.
1: Buenos días. Oiga, quería consultar qué pasa acá con CGE en la avenida Andes, pasaje Pomaire, ya más de 26 horas sin energía y nada, CGE no se pronuncia, no tenemos qué hacer. Yo tengo una niña de 5 meses y otra de 5 años. Llevamos más de 26 horas sin luz. Acá somos el único pasaje del sector de campo deportivo. Yo creo que estamos sin luz. Y nada, CGE no viene, nada, no se ve una camioneta.
0: Ahí estamos, hacemos el llamado para CGE. Yo sé que nos escuchan harto ahí, los chiquillos, los vehículos, las camionetas. Complicadísimo. Ya, amigo mío, vamos a seguir haciendo por acá las consultas. Espero que pronto tengamos la solución. Oye, me gustaría que se reportaran los que están sin luz. Ya, Lautaro, por ejemplo, sin luz. Estaba ahí el amiguito comentando ahí la situación también. Algunos sectores de Labranza sin luz igual. Tenían problemas hace poquito ahí en sector El Natre. Algunas casas sin luz también. No recuerdo de dónde era la auditora que nos contó que estaba 3 días ya sin luz. ¿Cómo le va, mi querida Tabita?
2: Hola, Juli, ¿cómo estás? Yo por aquí preparando el desayuno para mis niñitas y luego me voy a trabajar. Te estaba escuchando hace rato, pero no te había saludado porque tenía cargando el teléfono y me daba flojera pararme a buscarlo de rato. Oye, ayer me dio mucho gusto verte, mi Juli. Yo decía, ¿será Julián? ¿No será Julián? Y eras tú tan amoroso. Oye, Juli, yo ayer andaba con mi suegra.

0: Mira, tenía ganas de salir a ventilarse ella con este temporal y la acompañé. Bueno. ¿Para qué le voy a decir que no, si puede, cierto? Juli, que tengas un lindo turno. Te quiero mucho. Besitos.
1: Chao, amiguita. Saludos para Tabita. El día de ayer iba saliendo del supermercado y Tabita iba llegando. Andaba con su suegra. Yo andaba con gorro, sí. Pues entonces, qué bueno que me reconociste. ¡Hola, puta Tabita! Le moví la mano a la Tabita. Le toqué la bocina. Sí. Aunque no se debe hacer eso de andar tocando la bocina, pero sí. La verdad que me descuadré ahí. Abrazo, Tabita. Y espero que tengas un bonito día, ¿ya?
2: Oh, buenos días, Julián. Espero que estés bien acá reportándome el camino a Tromén. Sin luz, por favor, la CGEO, que se manifieste acá, por favor.
1: Sin luz por ahí, eso, recuerden, ustedes me dan el sector y también, ojalá la compañía, si son Frontel, CGE, Codiner, ¿ya? Sector Maquehue por acá, sin luz, comuna de Padre Las Casas. Aquí.
3: Hola, Juliancito, ¿cómo estás?
1: Hola, amiga.
3: Amigo mío, nosotros también estamos sin luz en Padre Las Casas, hacia Tres Cerros, estamos sin luz. Nosotros en la mañana pasamos por el camino, ¿no? Y está la patada con los árboles, con los cables que están en el suelo, y no se veía la compañía trabajando, que es lo peor. Así que cero esperanza de que hoy haya luz. Yo soy un 7, saludos, amigo.
1: Abrazo, amiga. Gracias por el reporte. Ojalá que pronto tengan solución. ¡Qué lata, amigo! ¡Lata! ¡Harto ánimo! ¿Aló?
4: Buenos días, mi churro con manjar.
1: ¡Buenos días! Julián,
4: saludo a la Tabita. Hoy andaba con gorro como que si pasara desapercibido. Te veis como a tres cuadras, Julián. A mí me tocó trabajar. Yo estoy trabajando, los niños durmiendo, supongo, descansando en este día libre. Un beso, Julián. Yo soy un 7 y tú.
1: Saludo, María Cristina. Te tocó trabajar. Bueno, la pega es la pega, amiga.
5: Hola, Julián, de aquí del barrio chino. Estamos chilú, chingá, chinagua.
6: Hola, Julián, yo vivo acá. Vilcuna es el campo, igual estamos sin luz. Pero hay que tener paciencia porque esto se demora. Hay muchos sectores sin luz.
1: Sí, po.
6: Un abrazo.
1: Oye, y Vilcuna hacia el campo, ¿qué es lo que son ustedes, amiga? ¿Son Codiner para allá o no? Bueno, ahí cuéntame. Hola, Julián, ruta Huichagüe sin luz. Esto por Momberg y los postes también en Vuelta a Lorena, todos quebrados, Julián. Producto del viento. Gracias por avisar, ¿eh? Entonces, ruta Huichagüe sin luz, ahí, sector Momberg, a esta hora.
7: Hola, Julián, aquí en Camino del Cerro, Padre de Las Casas sin luz, los cables en el suelo, dice que aún nada que trabaja. Llevamos más de 24 horas sin luz.
1: Más de 24 horas.
6: Somos Frontel, Julián.
1: Frontel ahí. Sector Fundo El Carmen, sin luz. Este es el segundo día, somos CGE, dice por acá la amiga. Dos días con problemas ahí en Fundo El Carmen. Acá me dicen Boyeco, camino a Cholchol, sin luz. Y también sin señal. Recordemos que estamos con problemas con algunas compañías para llamar y también para el tema de internet, ¿ah?
8: Juliancito, Juliancito. Por acá, camino a Chuichol, sin luz. Yo hace 4 días que estoy sin luz, 4 días que estoy sin luz. Pero a mí me la cortaron por no pago.
1: Ya, no lo sé. Yo me imagino así si hubiera un terremoto, así mandar un pencazo a la tierra. ¡Pah! Y nosotros aquí dando la información y ustedes con sus tallas, ¿no? Los queremos igual, chiquillos. Oye, uno de los sectores, sector Tromén Bajo, muy, muy complicada la gente, sin luz y son CGE. Ah, oye, pero me dicen por acá, las boletas igual las fueron a dejar ayer. Ah, ¿en serio? No te lo puedo creer. Hola, buen día.
9: Oiga, don Julio, yo doy da lo mismo de donde yo sea, yo ando con la luz cortada hace 3 días.
1: Eso es otra cosa, sí, pues, amigo. Otra cosa le pasa. ¿Y usted le han cortado los suministros, no, Nercito? ¿Algún tipo de suministro?
10: No, no, por el momento no.
1: No tiene ese problema.
10: Todos los suministros funcionando. Como corresponde.
1: Ya, Oye, ¿vamos a la música? Ok, quiero ver si podemos hacer algo con TikTok después, en un ratito más, pero el Sando, mira, ¿dónde dejó la cámara el Sando allá? Bueno, en el techo. Vamos a tratar de hacer algo por TikTok para interactuar con la gente. 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Ya, le ponemos música. La gente trabajando, preparando el almuerzo. Algunos con día libre, ¿eh? Y nosotros acá en Punto 7.

no cambies. Ahora, unos importantes consejos. Y seguimos con la mejor compañía en la Radio Punto 7. 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

0: ¡Qué buena! ¡Qué buena! La música de la Supernova, ahí estábamos revisando con eso que se llama Pocas Palabras, 11:12. 11:12. Oye, dejando de lado un poco el jajaja, el jojojo, la risa, estaba viendo un mensaje por acá que lo voy a leer y luego les voy a dar un número, ¿ya? Don Javier Orlando Vanegas dice: hola, buenos días, Julián. Estoy en Labranza, en casa de mis papás. Ayer a las 9, por el viento del temporal, cayó un árbol frente a la casa, lo que hizo que cayera un poste justo en la entrada de la casa y nos cortara el cable de abastecimiento eléctrico. Mi papá es insulino dependiente. Desde ayer estamos sin luz y tampoco podemos salir por el poste que obstruye el paso. Hemos llamado a todas partes y aún no tenemos respuesta. La insulina perdió la cadena de frío, el poste no sabemos si sigue electrificado, los cables están en nuestro patio, no podemos hacer nada. Pero nada. Gracias por el mensaje, Javier, y también Florencia. Y bueno, parte de los mensajes que se repiten de por ejemplo, Julián, estamos sin luz, yo llamé, no hay respuesta. Porque son, en Chile, más de 300.000 hogares que están sin luz. Y acá en la Araucanía, si hablamos solamente de la región, son más de 108.000. Bueno, en ese caso, les voy a dar la página que es www.sec.cl. Claro, si ya no hay una respuesta clara de parte de la compañía, tienen que ir a www.sec.cl y también ustedes se pueden comunicar al call center, que es el 600-0231-360, y también les voy a dar el WhatsApp, porque la SEC también tiene un WhatsApp, aquí está, +569-9000-0236. +569-9000-0236, y ahí uno puede presentar un reclamo directamente. ¿Ya? Claro, sobre todo como en este caso que estábamos pasando al aire, que es muy, muy complicado, y dice: llamamos a todas partes y no tenemos solución. Trata de comunicarte ahí, amiga, y espero que te vaya bien con eso. Me cuentas, ¿vale? Cualquier cosita. Por acá estamos con la Carmencita. Dice por acá: sector Tromén Sur, Frontel, con problemas. Buen día, Juliancito. Una amiga vive para ese sector, están sin luz, para que lo digas, a ver si Frontel puede solucionar, y también CGE, ya, porque hay gente que también por allá es CGE. Acá dice, aparte de Tromén Sur, desde Fundo el Carmen a Rucapangue, todos sin luz, son como 15 kilómetros aproximadamente. ¿Ya? Ya, Carmencita, gracias por avisar, ¿eh? Te mando un abrazo.
1: Juliancito querido, yo estoy tan feliz sin luz. Mi señora anda en Chillán, ella se llama Luz, lleva 5 días allá. Estoy tan bien así sin luz.
0: Esto es caro, güey. ¿Cuándo van a madurar? Buenos días. Hola.
2: Hola, Julián. Buenos días. Quería reportar también que mi mamá está sin luz hace más de 24 horas. Yo diría que 30 horas o más. Sector Campo Deportivo, Inglaterra, con Tucungato más o menos. Por ahí donde hay un centro de eventos, uno que mencionan frecuentemente.
0: Las cariñosas, sí.
2: Y mi mamá ha hecho el reclamo a la CGE y

0: le dijeron que no, que su casa tenía luz y la bloquearon y ya no puede hacer más reclamos. Entonces, ¿cómo puede ser que no haya luz y no hay respuesta?
1: Ahí está la gente aprovechando de desahogarse también hoy, contar las situaciones, lo que les pasó, yo llamé, no hay respuesta. Gracias, amigo, por tu audio.
2: Hola, Juliancito, acá sector Metrenco sin luz. Uy. Ya no me queda carga en el teléfono, se me va a apagar.
1: Marcelita, saludos para ti, Marcelita. Gracias por avisar, espero que llegue pronto la luz. Abrazo, amiga.
3: Apareciste muy rico en la radio, apareciste de locución. ¿Qué pasó? Se está arreglando el día.
1: Por ahí andaba Manrique, dando vueltas.
4: Hola, Juliancito. Buenos días.
1: Buenos días.
4: En Niágara, kilómetro 15, 16, de antenoche sin luz igual. Todo el día sin luz, toda la noche sin luz. Y somos Codiner,
1: con hartos problemas ahí. Gracias por avisar. La Carlita está por acá, dice, hola Juli, ¿cómo estás? Nosotros sin luz desde la madrugada del temporal, o sea, desde ayer en la madrugada, po. No puedo escuchar la radio, tengo que dosificar mi carga. Así que con hartos problemas la Carlita, ella es de Fundo el Carmen. ¡Qué lata, amiga! ¡Qué lata! ¡Buen día!
5: Hola, Julián, ¿cómo estás? Oye, mira, cuando uno sale de la Avenida Alemania, para ingresar a Cabo Policán, hay unos tremendos árboles a mano derecha.
1: ¿Ya?
5: Que se despatilló una tremenda rama. Y va a caer en cualquier minuto, le puede caer a un vehículo, a una micro, a una persona.
1: Está peligroso eso.
5: Para que alguien la vaya a ver.
1: Amigo Wilfredo, gracias por avisar, ¿eh? Dice por acá, Juliancito, te cuento, a la Fernandita, dice, yo cargué los teléfonos en los notebooks, los dejé secos. Viste que es bueno tener ahí el notebook también cargadito para poder cargar el teléfono. Mira, sí, han ayudado harto los notebooks y también los autos. Y bueno, estos cargadores portátiles que uno tiene también, ¿cierto? ¿Cómo está, don Ricky?
6: Hola, Juliancito. Hola. Aquí te estamos escuchando, mi niño, la peguita. ¿Qué te pasó que te alargaste hoy día? ¿Ah? ¿Hasta qué hora te va a tocar, Juliancito, hasta la una?
1: Todo el día, amigo.
6: Aquí te vamos, compañero. Oye, Juliancito, Nelson, ¿ah? Parece que todavía anda acá de miedo porque habló poquito. Anda con chusto.
1: Anda tímido. Oye, ya, pues yo pensé que ustedes eran un 7. Nosotros anunciamos toda la semana los turnos que íbamos a tener hoy. Y andan como muy desenchufados. Algunos que, Julián, ¿y cómo estáis ahí tú todavía? Si lo anunciamos, recordemos que Sandu está con su día libre. ¡Hoy! Saludos, don Ricky. 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Ya, queremos invitar a la gente a que nos llamen, ¿ah? Estamos ahí en el 452-592210, el número de teléfono para que ustedes marquen de forma directa. 452-592210.

Y ahí nos van contando sobre las situaciones del sector o si quieren enviar algún saludo. ¿Ah? ¡Eso! Estamos con la Ivetita. ¿Cómo está, amiga Ivetita? Dice, amigo, qué rico que estás en este horario. Sí, voy a estar hasta la 1 de la tarde. Y recuerden que en la tardecita viene Karen Páez de 3 a 7. La Ivetita, bueno, nos contó ella que 22:10. Y ahí nos van contando sobre las situaciones del sector o si quieren enviar algún saludo. ¿Ah? ¡Eso! Estamos con la Ivetita. ¿Cómo está, amiga Ivetita?

0: Hola, buenos días.
1: Hola, buenos días.
0: Buenos días.
1: Hola, por acá.
0: ¿Con quién,
1: Juan Antonio Peña, desde Pulil.
0: ¿Con quién hablamos por ahí?
1: Con Sofía Antilas.
0: Sofía, ¿de qué sector nos llama?
1: De Pulil.
0: ¿Cómo está la cosa por ahí, amiga? Cuénteme, a ver.
1: Mira, estamos súper mal, estamos sin luz, para empezar, con la compañía Frontel.
0: Frontel.
1: Y estamos sin señal, sin teléfono.
0: Oye, ¿vieron? ¿Se comunicaron con...? ¿Se comunicaron con Frontel de alguna manera ya o no?
1: Sí, con Frontel ayer. Sí, pero igual hay personas dependientes de insulina, o sea, ojalá que sí vayan hoy día, no sé, porque estamos incomunicados. Si yo vine, tengo un ratito y por lo mismo estoy llamando.
0: Ya, oye, ¿y cómo están cargando los celulares ahí con el tema del auto nomás, yo creo?
1: Sí, por algunos y otros sin carga, como le digo yo, los generadores están salvando en algún lado, pero no todos están con la misma.
0: Claro,
1: con el mismo beneficio.
0: El tema de la insulina que comentaste, eso preocupa harto, ¿ah?
1: Sí, hay dependientes de insulina, así que es igual preocupante. Hay adulto mayor que también necesitan de tener luz.
0: Ya, ver, amiga.
1: Están sin vela, nada, no, si mayoría de las casas apagadas.
0: Apagadas, claro. ¿Puedes repetir tu sector, por favor?
1: Comunidad Juan Antonio Payales, lugar público.
0: Ahí está. Perteneciente a, ¿sí?, Frontel. Así que hicimos el, ¿sí?, llamado al aire. Espero que les vaya bien el día de hoy y que tengan respuesta, amiga, ¿ya?
1: Muchas gracias, muy amable, que estén muy bien.
0: Un abracito. Chau, chau. Ya pues, ustedes también nos pueden llamar al teléfono de la radio, 452-592210. A ver si revisamos uno más. ¡Aló!
2: Hola, Juliáncito.
0: Buenos días, ¿con quién hablamos por ahí?
2: Con Bernarda. Julián, ¿cómo estás?
0: Bernarda. ¡Ah, la Berni!
2: Sí, te estoy llamando del teléfono a mi mamá porque el mío recién lo puse a cargar.
0: ¡Sí! Ya estamos con problemas. Amiga Berni, ¿cuál es tu sector y cómo estamos por ahí?
2: Oye, Juliáncito, nuestro sector se llama Boyeco, Comunidad Juan Queupán. En realidad, yo siempre he llamado y he reclamado por distintas cosas que ocurren para allá, para el sector. No se ha visto personal de municipal. En estos momentos estaban arreglando algunos postes, pero no todos, Julián. Hay mucha gente que pertenece a Frontel allá. También la señal de las compañías telefónicas poco funcionan en realidad, la nada. Pero lo que sí, siempre he hecho un llamado a quienes correspondan en realidad, el tema de los árboles, el tema de la rama, el tema de la caída de árboles para esos sectores. Camino Cholchol, Julián, después del molino hacia allá,
0: ¿ya?,
2: es siempre un tema. De hecho, siempre he reclamado un árbol, un aromo, que lleva 2 años, 3 años aproximadamente. Desde un último temporal fuertísimo que hubo, se desraizó afuera del estadio Tegualda. Este aromo está con peligro de caída y yo no sé qué esperan, que caiga encima de un vehículo, porque ahí se mueven inmediatamente.
0: Amiga,
2: hay un personal de municipal que está fuera del parque de las flores, pero ahí están, pues, instalados. En vez de ir a terreno, ir a verificar qué sucede. En el cruce Chanquín hay un cableado de un empalme bastante bajo, y al ladito de eso hay una rama gigante de un pino. Ese es el cruce Chanquín, que se le llama comúnmente, o cruce La Serena. Esto es Comunidad de Juan Queupán. Esta rama está botada desde ayer.
0: De ayer, ya.
2: Ahora pasé para acá y decía peligro, con cinta de peligro. O sea, con eso solucionamos todo.
0: Oye, Berni, entonces lo que tú dices, que con el tema de los árboles, de la rama, ¿se podía haber hecho algo más en la semana? ¿Como prepararse?
2: Oye, señor, sí. Mira, uno como ser humano piensa, ¿cómo miércoles el municipio actúa? Ya cuando ya pasó, ya cuando quedó la cantada, ya cuando... Yo sé que igual tiene parte del municipio, la gobernación. ¿Por qué esto no lo piensa mucho antes de que suceda? O sea, todos los inviernos, no, es que se viene el sistema frontal, aseguren sus textos, aseguren esto, aseguren esto otro. ¿Y por qué no hacen algo antes? Imagínate cuántos árboles gigantes que hay frente al Liceo La Frontera, por decirlo. ¿Cuántos árboles asimismo, Camino Cholchol? Y no

0: hacer nada, po. Imagínate, eso podría ser hasta un negocio para el municipio. Talar árboles, hacer limpieza de rama. Eso mismo después pueden ir juntando y juntando y juntando leña. Y eso sería una buena opción de entrada de dinero, ¿cachai? Yo lo veo así.
1: Oye, Bernie, ¿me podría repetir cuál es la compañía que tienen ustedes por ahí? A ver si apuramos eso.
0: Frontel tiene... Frontel, comunidad Juan Queupán, Villa ya. Belén. Sabes que yo ayer fui a comprar, obviamente, pan y agua. Y el negocio estaba sin luz, por supuesto, con el tema de la caída de los árboles, porque es remañido. O sea, ya está la caída de árboles y de postes en la avenida principal. ¿Cachai?
1: Sí, sí.
0: Imagínate estos negocios que van a perder toda la cantidad que tienen en maquinaria en cuanto a helados.
1: Los congelados, claro.
0: ¿Cachai? Todo lo que es congelado, porque esto no lo van a solucionar hoy. Se ve claramente que ya no lo van a solucionar hoy.
1: Oye, pero ¿quién sabe con este llamado? Los amigos están escuchando ahí. ¿Quién sabe? Esperemos que sí, amiga.
0: Como te digo, yo afuera del Parque de las Flores había un vehículo municipal, pero ahí está, pues. Si se necesita el personal en terreno, no estar mirando ahí en la carretera quién pasa, quién no pasa.
1: Ya, Bernie, hoy agradecemos el llamado, que todo se solucione. Oye, y tipo, dímelo.
0: Lo que decía la señorita delante, que alcancé a escuchar, porque yo llegué a la casa de mi mamá acá en Temuco, el tema de las personas insulinodependientes. Las personas que están con temas que necesitan sí o sí electricidad. Nosotros recibimos agua por camión aljibes, pero cuando recibimos agua por camión aljibes, el tema del agua, si todo funciona como motor, si no tenemos energía, no podemos utilizar el agua que tenemos en los estanques.
1: Sí, lo que está pasando con harta gente que vive ahí en las zonas rurales.
0: Sí, por supuesto, Julián, así es que llamaba atención, que se mueva, por favor, personal de Frontel, que vayan a cortar esas ramas que están ahí ahora con cinta de peligro, que no sirve de mucho en realidad. Pues.
1: Y aparte que está peligroso. Ya, Bernie, muchas gracias, amiga, por la info, un abrazo.
0: Gracias, Juliáncito, que esté súper bien.
1: Que se solucione todo pronto nomás. Gracias, Bernie. Bueno, ahí estuvimos con tres llamaditos telefónicos, a ver si a la vuelta seguimos don Nelson Manríquez.
2: Oye, sí, ojalá que se solucione el problema, pero bueno... En el carácter de carácter internacional, la tierra se sigue moviendo. Terremoto de gran magnitud en México y Guatemala, 7.4. Nos acaban de reportar. Sacude eso no solamente a México y a Guatemala, también a El Salvador. Así que es noticia totalmente en desarrollo. En este momento, como les decía, se acaba de registrar hace pocos minutos atrás un poderoso terremoto de 7.4 de magnitud en el sur de México. Varios países de Centroamérica sacudidos por este movimiento 7.4 que se registra este día viernes ahí frente a las costas del sur de México. Increíble, ¿eh? Hemos tenido noticias brutales, imágenes brutales de lo que pasó en Venezuela.
1: Sí.
2: Edificios que cuando empezó a temblar, ¿sabes qué? Ahora, después de que uno pueda haber visto todas estas imágenes en vivo y en directo cuando ocurrió este terremoto, estos dos terremotos en prácticamente simultáneo en Venezuela, edificios no aguantaron ni 7 segundos. O sea, empezó a moverse 7 segundos y se desplomaron completos. Entonces, muchos dicen, oye, pero ¿por qué eso pasa ahí y no pasa en otros países? Por ejemplo, como Chile, que es un país más sísmico. Claro, en Chile no pasa porque la normativa de construcción es antisísmico.
1: Cambió bastante después como del 2010. Yo recuerdo que en Concepción, en el terremoto de Chile, claro,
2: o sea, desde el 80. Desde el 80 que existe una normativa que regula la construcción, y obviamente para que se autorice la construcción tienen que tener esta norma, se tiene que cumplir esta normativa para que, ¿cómo se llama?, los edificios sean antisísmicos. Pero eso quería como contarle que hace pocos minutos entonces se registró este terremoto que sacude a México, Guatemala y El Salvador y otros países también cercanos de Centroamérica que fueron sacudidos por este temblor.
1: Qué complicado, amigo. Vamos a estar atentos a lo que dice el Choa también acá.
2: Sí, también hay que estar atentos a lo que diga el Choa también, porque son...
1: Por las costas.
2: Por las costas, que es lo que puede suceder.
1: Ya necesito, oiga, gracias por la información, ¿eh? Yo digo, ¿qué está tan pegado el teléfono? Estaba viendo información. Me dice que estaba viendo TikTok, amigo. Yo pensaba que estaba ahí.
2: No, si me gusta TikTok, pero ahora no.
1: Ya. Oye, bueno, hemos estado con...

0: con un día jueves complicado, hoy viernes también. La gente dice, Julián, ¿me puedo relajar viendo el Mundial? Si no hay Mundial hoy día, no. No hay partido. Recuerden que mañana tenemos partido, tenemos el tercer lugar, la definición mañana, y la gran final el día domingo. Ahora bien, yo estaba revisando por acá el tiempo, que lo comenté más temprano acá en la radio. Y para mañana esperamos también viento, pero ni tanto, ¿ah? No, porque hoy día nubosidad parcial, máxima de 12. Mañana máxima de 10, con viento que en Temuco va a llegar hasta los 50 kilómetros por hora y también con lluvia. Claro, no es comparable con los 90, 100, 110 kilómetros por hora de ayer, pero igual vamos a estar atentos mañana, ¿ya? Y el día domingo con nubosidad parcial, lunes con nubosidad parcial y el martes estaríamos con lluvia. Estamos en el sur, pues. Va a ser complicado el sur. 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Ya, mi gente, le ponemos musiquita también. 11 de la mañana con 33.
1: 7.

0: Sí, ya sé que estás entretenido. Vamos y volvemos, aquí en la Radio Punto 7.
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0: Ya no más, 11 de la mañana con 43, 11 con 43 minutitos, la música de los Vázquez, lo que estábamos revisando, Tamaré en clandestinidad. Y hablando de gente romántica, un abrazo grande para Liz Lynn, que me envió una foto hace algún ratito. Yo no alcancé a pasar el mensaje al aire porque estábamos con toda la información ahí, con los teléfonos, con la gente sin luz. Pero te queremos, amiga, ¿ya? Te queremos. Aquí está la... Es que me mandó un audio reclamándome que...
1: Me tenía bloqueada, Julián. Ya ni siquiera les mi saludo. Nadie me hará odiarte, sí.
0: Oh, qué lindo. Bueno, era solamente por eso, amiga, porque estábamos entregando harta información, pero te mando un abracito. Y ella, fanática de los románticos, ahí hace algún rato disfrutó de Andrés de León. Y ahora el romántico de las 12, que no te puedo decir cuál es porque para no... Sí, para dejarlo de sorpresa. Abrazo, Liz Lynn, y espero que tengas lindo día, linda tarde, lindo fin de semana. Liz Lynn. Hola, Julián, dice por acá, precaución, ahí el León Gallo con General Maquena. Están arreglando el cableado, por ende, el semáforo lo tienen apagado y se está formando mucho tráfico. Peligroso, repito, esto León Gallo con General Maquena nos avisa por acá el amiguito Rafa. Así que gracias, Rafa, por avisar. ¿Eh? Gracias, gracias. Julián, precaución en calle Bandurria a la altura del 1390 en Padre Las Casas. Producto del viento quedó este cable... A media altura, con riesgo de que un camión pase y deje la tole-tole. Esto en calle Bandurria, a la altura del 1390, ahí en Padre Las Casas. Hay un cable ahí complicadísimo. Claro, puede quedar la tole-tole. Gracias por avisar, amigo. Gracias.
2: ¡No! Me fui a tomar desayuno. Y volvió. ¿Está don Nelson ahí? Oh, mis saludos, caballero. Mis respetos para usted. Se nota que usted es un buen jefe, ahí, al pie del cañón. Lo peor es que la mitad de la audición, pero usted es un animal de radio.
0: La verdad es que hoy, sí, le hemos dicho a Nelsito que salga al aire, lo hemos hecho hablar, pero anda como serio, anda como... Y pero no es así él, ¿eh? No. El más desordenado del grupo, de hecho. Buenos días.
3: Hola, Juliancito, ¿cómo estás? Por aquí la Lore Pueblo Nuevo reportándose. Mira acá, gracias a Dios, todo bien, algunas planchitas de zinc, pero ya cosas menores, pero bien, gracias a Dios, todo
0: qué bueno,
3: bien.
0: Qué buena amiga.
3: Lo que sí, Juliancito, mi hermana vive en Villa Florencia, sector para amanecer la Coca-Cola por ahí, y Volta y todas esas partes están sin luz desde ayer, ya sin llevan luz. 24 horas sin luz. Y no hay solución todavía. Han llamado mucho a la compañía, pero no pasa nada. Así que ahí está mi pobre hermana, abandonada, triste, hasta sin celular ahora. Porque no tiene cómo cargarlo.
0: Claro.
3: Así que eso, Juliancito, quedó la embarrada por todos lados. Bueno, un abrazo grande para toda esa gente que lo ha pasado mal. Que esperemos que de a poco vaya mejorándose todo esto. Y,
0: ojalá que
3: y
0: sí.
3: Y hasta solidaridad nomás.
0: Gracias, Lore. Ahí estamos con Lorena Díaz comentando también a través del WhatsApp. Ojalá que pronto todo se solucione, amiga.

0: ¡Abrazo!
1: Oye, y Nelson, ¿querrá hablar conmigo? ¿Me querrá escuchar? Mira que lo echamos mucho de menos.
0: Yo creo que sí, porque tú fuiste como una de las regalonas cuando él estuvo. ¡Uy! María Muñoz dice, Julián, ¿no te encontraste con la cámara que dejó conectada el Sando ayer cuando se fue? Sí, nos encontramos con esa cámara, pero la cámara estaba apagada, amiga, porque Sando tenía la idea de dejar TikTok en vivo acá en la noche en caso de que pasara algo paranormal. Bueno, el tema es que por inactividad TikTok cerró el video, terminó el live. Así que como a las 2, parece, 2, 3 de la madrugada, el live se fue. Sí. La idea era que estuviera hasta hoy, pero no se pudo. Semáforos apagados, Andes con Inglaterra, nos dice por acá nuestra amiga Jackie. Ojito, ojito, Andes con Inglaterra, semáforos apagados.
2: ¿Aló? Hola, Juliancito. ¿Cómo estás? Nosotros no muy bien, pues, Juliancito.
0: ¿Qué pasó? A ver.
2: Sabes que allá en Vilcún, cooperativa 1.
0: ¿Ya?
2: Para adentro la gente no tiene nada de luz y es frontera. Más encima, yo tengo dos nietecitos que están con neumonía. La alcaldesa no se ha preocupado de arreglar la calle.
0: Uy.
2: En los ¿cómo se llaman? Los sitios Huenul. Por la Victoria 1. Nos pueden salir los autos por alguna emergencia. No pueden salir los autos porque ella solamente fue cuando quería los votos. Los hoyos, no pueden salir los autos. Más encima, sin luz. Los niños enfermos y sin luz. Oleancito, ¿se puede usted pasar ese aviso para
0: por
2: allá?
0: Por supuesto que sí, amiga.
2: En Vilcún, Victoria 1. Y la alcaldesa, que se eche un caminito para allá para mande gente a arreglar el camino, porque ya está imposible y vive gente inválida igual. Gracias, Juliancito. Juliancito, ¿usted me puede mandar su número de la radio? Porque yo, como ya soy media vieja, no entiendo mucho para llamarlo así en directo.
0: ¿Pero cómo va a ser vieja usted, amiga? Yo la veo acá en la foto, jovencita. El número de la radio para llamar es el 452-59-2210. 452-59-2210. Se fue en la profunda la amiga, pero bueno, ustedes saben que nosotros acá no tenemos compromisos con nadie, no hacemos filtro. Si ustedes se quieren desahogar, póngale nomás. ¡Ya nomás! ¡Aló!
3: Yo estuve mirando ayer un poco el TikTok de la radio. Y daba miedo porque estaba todo oscuro. Si en cualquier momento se va a aparecer quizás qué cosa. Sé que lo corté mejor.
0: Como dice por acá el kinesiólogo Francisco Vega, la luz no dejaba dormir al fantasma. Y fue el mismo fantasma el que terminó el live. Sí. Apretó aquí un botón. ¡Capapo! 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Yo no sé si hoy, mi querida gente, ustedes que escuchan el Sandu, ¿cuáles son los días que don Luis Yanca llama para acá? Para no contestar. No, para saber si tenemos hoy despacho, porque yo sé que don Luis llama en algunos días de la semana a Sandu para hacer los despachos, entonces va a estar atenti ahí al teléfono. ¿Será que alguien me puede responder en este momento? Pues no se peleen, ¿ah? No se peleen en responder, chiquillos. Yo no sé si es lunes, miércoles y viernes o jueves, martes, no recuerdo bien.
4: Juliancito, don Luis Yanca dijo que se iba a tomar vacaciones el otro día, dijo que se iba a tomar sándwich, le dijo al sándwich.
0: No, si hoy me estaba hablando bien temprano, estaba en la pega. Ya, María Cristina dice miércoles y viernes, entonces nos tocaría con él hoy.
3: Hoy día le toca de nuevo, pero no sé si va a trabajar Julián porque dijo que se iba a enfermar hoy día.
0: ¡Ah, se enferma!
5: Los miércoles y viernes.
6: Hoy me estaba hablando. ¿Para qué le contestáis a huevones también?

0: Luis Yanca llama solamente cuando está con caña.
1: Ya, sí, me dicen por acá, miércoles y viernes, tipo 12 aproximadamente, llama el hombrón. Así que, ya, si nos llama, vamos a estar atentos para contar las ofertas del trébol.
2: Hoy día, viernes, justo hasta ahora, como a las 12 más o menos.
1: Oye, ¿qué anda en un helicóptero usted, amigo?
2: Hoy día, viernes, justo hasta ahora, como a las 12 más o menos.
1: Si anda en un helicóptero el...
3: Efectivamente, ¿eh? 1.7.
4: ¿Aló?
5: Hola, bebé.

0: aplauso. La música de Los Nietos del Futuro, exactamente las 11:59. Vamos a la pausa, pausa comercial, y a la vuelta estamos con las noticias y también con el romántico de las 12. Hola, Juliancito, buenos días desde Huichahue, Roble Guacho, kilómetro 8, comunidad Juana Moncura sin luz. Repito, Juliancito desde Huichahue, Roble Guacho, comunidad kilómetro 8, comunidad Juana Moncura sin luz a esta hora. Por acá dice Alicia Mesa, yo soy electrodependiente y CGE puso un generador con bencina en mi casa, vivo en Metrenco para el campo. Quiero dar las gracias a Cristóbal Rojas y también para Aner Santander porque vinieron hoy a revisar el generador, a traer más bencina, y quiero destacar que fueron atentos y amables. Cambiando de tema, con tono de copucha, ¿cachaste el chachazo de Bellingham al jugador de Argentina, al barco? Ah, sí. Bellingham se conoce por ser tranquilo. Sí, yo la verdad es que a Bellingham nunca lo veo como en pelea. Por eso lo que le dijo este barco, este chico, tiene que haber sido muy pesado para que Bellingham le mandara su guate. ¿Eh? También opino lo mismo. Oye, Alicia, gracias por tu testimonio. Ella es electrodependiente, pero con CGE espectacular. Y más encima, hoy la fueron a ver por el tema del combustible. Qué bueno, amiga. Sí, o sea, también destacamos lo malo, pero también lo bueno. Sí. ¿Aló?
1: Juliancito, buenos días. Reportar que el semáforo de Recreo con Pedro Valdivia está apagado. Igual es un semáforo complicado porque es una avenida que está con vuelta ahí, así que poner ojo ahí.
0: Peligroso, peligroso. Recreo, altura Pedro de Valdivia, precaución. Gracias, amiguita, por avisar. Ojo a los conductores.
2: Juliancito, ¿cómo estás? ¿Te cambiaste de horario? No, el sandu, no se pescan con el sandu de Luis Yanca. Luis Yanca no, porque lo palanquean mucho. Palanquean mucho a Luis Yanca.
0: Bueno, eso es verdad, sí, que lo molestan, de que lo molestan a todo el hombre, ¿eh?
3: Hola, Julián, te eché mucho de menos. Hola. Hoy día en la mañana. Buenos se me días. Hizo difícil el camino sin poder escucharte, sin escuchar a los auditores, pensando en que nos podían dar datos de cómo estaba el camino. Yo viajo de Pitruquén a Cholchol y

0: Y en la mañana, como a las 8:30, todavía el camino presentaba hartos problemas. Había postes, cables en el suelo, árboles, sí. La ruta en una parte estaba cortada, así que no sé si a esta altura ya lo habrán resuelto, pero igual aviso a los conductores porque hay una parte donde hay justo una curva, que hay árboles botados, así que eso, qué bueno escucharte de nuevo.
1: Eso, muchas gracias amiguita Jacqueline por tu audio, estamos con unos turnos raros el día de hoy, pero solo por hoy, pero lo importante es que estamos. Y qué bueno que nos echaste de menos. También te echamos de menos. Nos encanta estar con ustedes acá en la radio, escuchar sus audios. Jacqueline, bonito día para ti, ¿ya?
2: Oye, Julián, no nos eché a perder este día. Estaba tan bien. No, ya mía, volví ya. Nunca.
3: Buena, buena, Julio. ¿Cómo estás, Julio? Oye, Julio, ven a arreglar la luz para estos lados, hombre. Aquí en el esfuerzo estamos sin luz. ¿Cómo voy a sacar la leche a las vacas, oye? Oye, ya pues, venga a arreglar la luz.
1: Ahí está Matatán sin luz también. No sabíamos, Matatán, que estaba con los problemas de luz usted, amigo. Chupaya, chupaya. Oye, voy a preguntarle a don Luis Jan casi el día de hoy. Tenemos despacho con él, así que... Claro, como para cumplir ahí con el compromiso que tenemos también con el trébol. Dame un segundito que lo estamos llamando por acá. A ver... Don Luis, lo estamos llamando, conteste, uno se haga el rogar, puro mío. No, vemos que no hay pescación de parte de Don Luis hacia nosotros. Ya un par de segundos más nomás. No, vemos que no pescó ni más. Ya, vamos a ir a la pausa comercial. Ojito, porque a la vuelta tengo boletín informativo y también tenemos el romanticón, pero nos vamos con canción antes, ¿o no? Ya, un temita más y a la vuelta noticias.

0: Colincito, todos los que molestan a Don Luis Llanca, yo para defenderlo, entre curados se entienden, po. Son más curados que él.
1: O sea que en resumidas cuentas, Luis Llanca, puta el viejo penca.
2: Ya, basta, vamos a la pausa comercial, basta. No se ha empezado. Lo tenemos que llamar igual, sí, así que.
3: Al mundo, for the world.
2: Tenemos una prima de Don Luis por acá, a ver.
4: Como Don Yanka no hay, ¡hooray!

0: ponemos en pausa la música que más te gusta. En Punto 7, vamos y volvemos. 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
1: Vamos a revisar noticias, 12 con exactamente 10 minutos. Bueno, lo comentaba en el sitio hace algún rato porque hoy viernes un terremoto de magnitud 7.4 sacudió el sur de México, percibiéndose además en Guatemala y El Salvador. Desde el Choa descartaron riesgo de tsunami para las costas chilenas. Según, en este caso, según detalló el Servicio Sismológico Nacional Mexicano, el movimiento telúrico tuvo lugar a las 8 de la mañana con 48 minutos hora local, que son las 10 de la mañana con 48 minutos de Chile. Su epicentro se ubicó a 135 kilómetros al suroeste de Ciudad Hidalgo, estado de Michoacán, a una profundidad de 10 kilómetros. Por su parte, la Secretaría de Protección Civil de Chiapas explicó que se encuentran activos y en

0: constante monitoreo sobre la situación en las distintas regiones del estado, sin ofrecer por el momento más detalles. Hasta ahora, las autoridades mexicanas no se han referido a posibles heridos ni víctimas fatales. Esto lo comentamos más temprano porque el presidente José Antonio Kast anunció el uso anticipado del 2% constitucional para atender a las zonas afectadas por el sistema frontal que golpea al sur del país y también al norte. En entrevista con la radio, el presidente dijo que ya hemos tenido dos reuniones en semanas previas, en este caso con los gobernadores de todo Chile, y que en base a la conversación que se tuvo con ellos, se anticipó la posibilidad del uso del 2% de emergencia. Para todas las localidades afectadas se dictó el decreto 1212 a comienzo de la semana. Eso facilita mucho a los gobernadores. El gobierno confirmó el día de ayer que el sistema frontal que afecta a la zona centro-sur del país ha dejado hasta ahora 3 personas fallecidas en medio de las intensas lluvias y fuertes vientos que continúan impactando a diversas regiones. Bueno, en este caso, si hablamos de Temuco, un hombre de 65 años murió la tarde de ayer luego de caer desde el techo de su vivienda mientras efectuaba labores de limpieza debido a las consecuencias del sistema frontal que afecta a la zona centro-sur del país. El accidente se registró acá en Temuco. De acuerdo con los antecedentes preliminares, la víctima se encontraba reparando la techumbre de su casa cuando, por causas que se investigan, cayó al vacío y sufrió lesiones que le provocaron la muerte. El delegado presidencial regional de la Araucanía, Francisco Lubetich, calificó el hecho como una situación muy lamentable e hizo un llamado a extremar las medidas de seguridad. Cambiamos de tema, les contamos que un hombre permanece en estado grave tras ser brutalmente atacado por un grupo de sujetos en el sector Barrio Industrial de Angol, acá en la Araucanía, hecho que es investigado como un homicidio frustrado. De acuerdo con los antecedentes, la víctima fue agredida en la vía pública con armas cortantes y objetos contundentes, sufrió lesiones de extrema gravedad que lo obligaron a su traslado de urgencia al hospital de Angol, donde continúa internado. El jefe de la BICRIM Angol, comisario Juan Jara, confirmó la detención de un joven de 18 años y señaló que la investigación continúa con el objetivo de ubicar y detener a los demás involucrados en la agresión. Finalizando con lo siguiente, porque el Tribunal de Juicio Oral en lo Penal de Temuco declaró culpable por decisión unánime a Juan José Sandoval Santibáñez como autor de los delitos de violación y abuso sexual contra una mujer, hechos ocurridos durante una noche del mes de mayo del año 2022 en Carahue. Tras la deliberación de los jueces, estimaron que la prueba de cargo presentada durante el juicio permitió superar la presunción de inocencia que amparaba legal y constitucionalmente al acusado, dándose por acreditados los hechos descritos en la acusación fiscal. 12 con exactamente 15 minutos. 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

0: 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Son malos. 12 con exactamente 19 minutos. Lindo, ¿eh? La música de Ricky Martin. Estábamos recordando con esa canción del año 2015, Disparo al Corazón. ¿De qué trata la letra? Bueno, este tema simboliza el momento en que una persona se enamora profundamente. La metáfora del disparo describe un amor que llega así como, psh, así como de golpe, sin previo aviso y de manera intensa. ¿Te ha pasado a ti eso, no? Que te enamoras así como, pa, como de golpe. Bueno, Disparo al Corazón, la música de Ricky Martin, algunos recuerdos de la música romántica.
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2: Disparo al corazón. Pucha, amigo, yo pensé que iba a poner una de los Vázquez, pues si los Vázquez hoy día están en el Dreams, no voy a poder ir a verlo. Pero bueno, siempre es grato escuchar al romántico, amiguito mío.
0: Oye, pero si ya tocamos los Vázquez, pues, amiga. ¿Viste que no está atenta? Tocamos los Vázquez hace una hora aproximadamente. Tocamos Te Amaré en Clandestinidad.
3: Sí, sí, sí. No, Julián, yo ya al Ricky Martín no le creo nada. Mire que al corazón. Yo creo que
0: no, no, no, no. Amiga, ¿eres tú? Profe Carla, ¿eres tú? Amiga mía de mi alma.
4: Hola, amigo, buenos días, buenas tardes. Yo aquí recién levantándome, disfrutando de mi fin de semana largo. Qué bueno que estás hoy en la radio para poder escucharnos. Soy un 7, ¿y tú?
0: Mira, no te voy a mentir, esperaba mensajes de cualquier persona menos de la profe Carla. Pensé que iba a estar desconectada hoy ahí viendo Outlander. No, no, pero está con nosotros. Profe, descansa, espero que este fin de semana sea mágico para ti. Carretea nomás. Dale. Relájate, profe, y te mando un abracito. Mi querida amiga.

Hablando de amigas, amiguas, apareció por acá nuestra amiga Andreita Roja. Hoy si están apareciendo todas. ¡Ah! ¡Están llegando en masa! Dice, amigo, mira, me manda una foto como de un taco, a ver. Están arreglando los postes ahí en la curva La Lorena, después del temporal, complicadísimo. Oye, hablando de amigas, amiguas, apareció por acá nuestra amiga Andreita Roja. Hoy si están apareciendo todas. ¡Ah! ¡Están llegando en masa!

0: ¿cierto?
1: Sí.
0: Pero aquí estoy antes de llegar a la curva Lorena, están trabajando. Mira, la verdad no sé si se fue una caída de poste, están cortando los árboles que están a la orilla del, de aquí de la carretera, pero hay un taco que te encargo.
1: Sí.
0: Así que eso, amiguito, un besito, que tengas una linda tarde. Bueno, yo aquí voy con mi flaca a urgencia, ya no aguanta más con sus dolores, así que aquí vamos.
1: Bueno, yo quiero enviar un abracito muy grande a mi querida Flo, pobrecita, que ha estado muy enferma, que en estos días está con los bichos, le duele la cabecita. Así que espero que hoy les vaya excelente en el doctor, ojalá que no tengan que esperar tanto nomás. Y que le den unos buenos medicamentos para que se recupere pronto. Así que, Flo, ¡abracito! Y para ti también, amiga mía, harta paciencia ahí, ¿ya? Que la atiendan luego y que tengan un bonito fin de semana. No recuerdo cuál es el sector exacto de tu casa. Yo, parece que una vez Andrea nos contó su sector, pero están sin luz por allá. Yo sé que tú vives camino a Cunco nomás. Pero no sé cuál es el sector, amiga. Yo creo que ni tú lo sabes. Comunidad, ¿cuánto? No sé. ¡Aló!
2: Buena, Juliancito, ¿cómo estás? Cuspita, buenas tardes. Oye, pura serie, cochina, ¿no? Callá y de Netflix.
1: El Brian.
3: Lo único bueno que estés en este horario, Julián, es que no va a aparecer cierta persona del otro lado de la cordillera,
1: ya,
3: ¿viste?
1: Ya llegaron las celosas. Hola. No sean celosas, chiquillas, no sean celosas. Oye, de veras que tengo que llamar a Luis Yanca, se me había olvidado. Ya, dame un segundito porque lo vamos a hacer de inmediato. De inmediato. A ver. Ya, porque don Luis me respondió por acá por interno que va a estar atento al teléfono. Lo llamamos hace poco y no nos pescó ni en bajada. Ya, pues don Luis, no se haga rogar, pues. Don Luis. Don Luis
4: Yanca es más penca que estar tomando solo, po.
1: ¡Ya! ¡Ya, po! Don Luis, estamos llamando, amigo. Don Luis.
4: Oye, Julio, pregúntale a Luis Yanca cuando hablé con él si de verdad es primo de Carlos Levy de allá de Selva Oscura.
1: ¿Cómo, si conoce a quién? Ya, pero deja que me conteste primero para... No me quiere contestar. ¿A quién, amigo?
4: Oye, Julio, pregúntale a Luis Yanca cuando hablé con él si de verdad es primo de Carlos Levy de allá de Selva Oscura.
1: Ya, le vamos a consultar, amigo.
5: Oye, Julián, está la embarrada con los tacos en el centro por todos lados.
1: Eso me dicen, que hay muchísimo taco. Bueno, recuerden que están arreglando semáforos, hay arreglos de caminos también en las partes rurales. Harta paciencia, mi gente, ¿ya?
6: Atente. Don Luis Yanca, atente.
1: Ya, Luis Yanca, atente el teléfono.
4: Oye, Julián, yo vi a Luis Yanca aquí en Colima tomando vino en caja con los viejitos.
7: Don Luis debe estar arreglando el techo a alguna de sus 8 propiedades.
1: No me contesta, güey, me dijo que lo llamara.
8: Atento, don Luis Yanca, si no contesta, se tapamos mosca.
1: Ya, pues, don Luis, contesta el teléfono, que tenemos que hacer la publicidad al trébol, pues, amigo.
9: Oye, Julián, don Luis Yanca está dentro de la panadería con el panadero, haciéndose cariñito.
10: Juliancito, pregúntale a don Luis Yanca a cómo vende el kilowatt de luz, por favor.
1: Don Luis, ¿puede contestar el teléfono, amigo, por favor?
11: Julián, lo último que dijo don Luis otro día es que el día viernes no iba a trabajar porque iba a estar tapado en mosca y en la feria.
1: ¡Ya!
11: Ahí tendrían que irlo a buscar.
12: Hola, Julián, le quiero mandar un saludo a mi tita Angélica, a mi tata Carlos y a la vecina Yoli. Soy un 7 y tú.
1: ¡Eso! ¡Saludos! Saludito. Ya, le estábamos preguntando a la Andreita cómo se llamaba su sector, a ver si nos puede responder, amiga.
0: Mira, el sector se llama Comunidad Manuel Huenchulaf.
1: Huenchulaf.
0: Algo así. Así se llama el sector. Pero ya llegó la luz.
1: Ah, qué bueno. Pero viste, algo así, o sea, ni tú sabes cómo se llama el sector. Yo estaba llamando a don Luis por WhatsApp, lo voy a llamar por teléfono mejor, a ver, ya. O sea, si ahora ya no me contesta es porque... O sea, hello, ¿ah? Amigo, conteste. Si no contesta ahora, la próxima media hora no lo vamos a llamar, ¿eh?

0: Tenemos otras secciones para la próxima media hora, así que...
1: Ahí tiene que estar el señor de Coca-Cola. ¡Aló!
0: ¡Oye, por fin! ¡Oye, por fin! Amigo, ¿aló? ¿Por qué tan ocupado? ¿Qué pasa?
1: Lo que pasa es que usted me llama cuando yo estoy ocupado.
0: Pero sí, ¿no se supone que este es su show, su bloque, amigo?
1: ¿Ah? Sí, pero a las 2:15.
0: ¿Y qué hora es?
1: 2:27.
0: Lo estamos llamando desde antes de las 12 para coordinar, pues, amigo. ¿Sí?
1: Es que como era un número desconocido, yo pensé que me estaban cobrando de una especie de
0: cobranza. Bueno, oye, don Luis, le damos la bienvenida.
1: No decía Sandro, decía NN.
0: Sí, boom, que yo tengo mi número privado, amigo.
1: Ahora lo tengo, así que las chiquillas que quieran saber el número de Julián Gutiérrez, llámenme después del despacho y te lo doy.
0: Oiga, don Luis, amigo mío, ¿cómo está? ¿Todo bien?
1: Don Julián Gutiérrez, un gusto saludarle. En la mañana le mandé un mensaje, pero ni me lo pescó.
0: Amigo, se lo respondí al aire en la radio. ¿Ve que no escucha la radio?
1: ¿Lo que pasa? Sí, lo respondí al aire. Es que me preocupé de verdad. Sí, de verdad. Por esto del temporal, yo dije, uno de mis amigos puede estar pasando por algo y sí que lo voy a llamar.
0: Oiga, don Luis, amigo, sabemos que está muy ocupado, pero muy, muy ocupado. 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
0: La camita. 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
1: Don Luis, agradecido, amigo mío, por toda la info, por las buenas ofertas. Vamos a economizar harto este fin de semana y espero que usted también tenga un bonito fin de semana, ¿ya?
0: No, un fin de semana bastante movido porque mañana sábado y el domingo vamos a tener la última cambiatón de lámina en algunos locales, ¿ah? ¿Eh?
1: Ah, claro, pensando que se nos va el Mundial ya para aprovechar ahí, po.
0: Sí, po. Sí, mira, y no están solos ya. No, este fin de semana dije a los jefes, ya, pues, jefe, pónganse con los chicos que vengan a cambiar. Así que le vamos a tener sorpresita a todos los niños que vengan mañana a cambiar láminas. Pongan mucha atención a Auditores Radio Punto 7. Desde las 12 del día hasta las 14 horas vamos a estar en Pinto 130, o sea, donde estoy ahora, acá en el corazón de la feria. De las 12 a las 14 horas, Pinto 130, cambiatón de lámina mañana sábado, y vamos a estar también en la sucursal de Pedro de Valdivia desde las 2 de la tarde hasta las 6 de la tarde. No obstante, también tiene cambio de lámina Luis Durán, tiene cambio de lámina Recabarren, tiene cambio de lámina la salida norte Rudecindo Ortega. Las sucursales que ya van a tener cambiatón de lámina mañana sábado, la última cambiatón de lámina de este Mundial 2026.
1: Ya, don Luis, oiga, me voy a la pausa. Gracias por toda la info. Se pasó, amiguito.
0: No, gracias a usted, Julián. Y me alegra que estés bien. Me alegra que a ningún auditor de la Radio Punto 7, ¿cierto?, le haya pasado algún chasco, alguna mala experiencia con respecto al temporal. Y a cuidarse nomás, a cuidarse.
1: A cuidarse. Amigo, muchas gracias. Abracito.
0: Un abrazo. Un abrazo para usted. Chao, Julián.
1: Nos hablamos. Chau, chau. Ahí estamos. Ya pues.
2: Ahora que está terminando el Mundial, va a cambiar lámina. Ay, María, no. Y no le creáis lo que te dice, Julián, porque yo anduve pelando.
1: Ya, y ahora esta es la parte cuando aparecen todos los haters de Don Luis y lo hacen bolsa también. Ya, chiquillos, no sean así con Don Luis.
3: A Luis Yanca le gustan las patitas chanchas.
1: Ya, voy. No es necesario.
3: Oye, Julián, pregúntale a Don Luis Yanca si le gustan las patas chanchas.
1: No es necesario. Amigo, no es necesario, ya. Bueno, voy a ir a la pausa y me queda media hora. Son muy pesados.

0: quiero enviar un abrazo muy grande, pero muy, muy, muy grande a mi querida Beatriz Matus, que está escuchando la radio, me imagino que trabajando hasta ahora con el vehículo, vueltas para allá, vueltas para acá. Así que, amiga, te mando un abracito. Abracito, lindo día y lindo fin de semana. Te queremos, Beatriz Matus.
1: Carcuro, igual le gusta la paz de Chancho.
2: Menos mal, cortó ya don Luis Yanca, ya está lateando ya.
3: Yo no sé por qué son tan pesados con Luis Yanca.
0: No, tampoco no sé por qué son tan
4: pesados. Oye, Julián, ¿el vinito tinto puede venir con un tapagotero o no?
0: Podría ser. Ya, voy y vuelvo, ¿ah? ¿Eh? 1.7.

0: Omoa, Omoa. La música de Maluma revisando Felices los Cuatro. Estos son los reggaetones que le gustan a Patito Ulloa, a mi amigo. Justamente. Queremos saludar a las chicas que nos visitan hoy de Familia de Acogida Chiquilla. Tenemos unos minutitos antes de ir a la pausa. Tomen asiento, nomás ahí. A la pasadita. Vamos a conversar con ella. ¿Cómo están, chiquillas? Muy buenos días. Estamos ahí con Cristina, ¿cierto?
1: Sí, Cristina.
0: Cristina, bienvenida. Tú eres de Familia de Acogida acá en Temuco. Cuéntanos de qué se trata Familia de Acogida para la gente que no sabe.
1: Sí, bueno, nosotros somos un programa que se llama FAI Ayun Temuco, significa Familia de Acogida Especializado. Y lo que hacemos es acompañar acogimientos,

0: Es cuando un tribunal de familia determina que un niño, una niña, un adolescente, por una vulneración en sus derechos no puede estar con sus padres, se le entrega el cuidado a un tercero. La mayoría de las veces ese tercero es un familiar, pero a veces los niños no cuentan con una alternativa protectora en ese ámbito y nosotros buscamos familias externas que no tienen vínculo con los niños previamente, las evaluamos y las capacitamos para que puedan efectuar acogimiento.
1: O sea, un gran trabajo el que hacen.
0: Sí, nos permite además sacar a niños que viven en residencia, darles la oportunidad de restituir su derecho a vivir en familia y en otras ocasiones nos permite que niños que han ya se ha agotado alguna instancia con su familia no tengan que llegar a una residencia.
1: Claro, acá dice, durante el acogimiento contarán con una dupla psicosocial que acompañará todo este proceso familiar e individual del niño o de la niña.
0: Exacto. Sí, nos encargamos de acompañarlos, de asesorarlos, de orientar cómo destrabar ciertos nudos críticos que se dan en el acogimiento, paralelo a que el niño obviamente recibe la atención psicológica que requiere para restituir su bienestar.
1: Yo encuentro que esto es maravilloso, la conversación salió como de la nada, justo venían a conocer la radio, pero danos más información de dónde la gente los puede buscar en redes.
0: Sí,
1: ¿en algún teléfono?
0: Por supuesto. Lo más inmediato y acorde a los tiempos es que nos contacten por redes sociales, en Instagram y en Facebook como FAE Ayuntemuco. Nosotros nos ubicamos físicamente en la calle San Francisco número 966, que es un pasaje de la calle Hochstetter. Y nuestro teléfono fijo es 4430-49641 y también en el teléfono por vía WhatsApp o llamado telefónico 956-847455.
1: Perfecto. Mi gente, yo tengo toda la información acá, así que se la puedo enviar por interno, no hay ningún problema. Y las redes sociales, no sé si lo escucharon, Facebook, Instagram, es FAE Ayuntemuco, eso es.
0: Exacto, nosotras mismas somos quienes administran esas cuentas, por lo tanto cualquier duda, cualquier inquietud para acercarse a esta alternativa están cordialmente invitados, nos ayuda mucho no solo para captar familias, sino también para que toda la comunidad sepa de qué se trata el acogimiento y apoya a las familias que toman esta alternativa.
1: Increíble, maravilloso, faeayuntemuco.cl. Y también en los números de WhatsApp, el contacto, la dirección también aparece acá, dirección San Francisco número 966.
0: Sí, en el sector del Mall Senco, pero cercano a calle Hochstetter.
1: Buenísimo. Oye, espero que les vaya increíble, vamos a estar pasando toda esta info al aire, pasen ahí a conversar con Nelson mientras, y gracias Patito por la información, oye, buena información, ¿eh? Chiquillas, lo que quieran, cuando quieran, ¿eh? Su casa, la radio.7. Ahí estamos, familia de acogida externas FAE Ayuntemuco. Información importante siempre que entregamos para ustedes, como la información de nuestros auspiciadores. ¡Claro! ¿Qué es lo que es? ¿Es un peluche?
2: Es la mascota.
1: Ah, quieren una foto. Estamos en vivo, así que vamos a hacer la foto aquí con la mascota. Dame un segundito. ¿Salió? Una selfie mejor, vamos, ahora. Uy, está perfumadita la mascota.
3: Está perfumadita.
1: Chao, chiquilla, nos vemos. Buena, la chiquilla. 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Ya, cortito, voy y vuelvo.
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0: ¡Qué lindo son ustedes! ¡Qué lindo! Ya, 12 con exactamente 54 minutos. Estamos listos para la foto. Sí, me tengo que ir. Yo me quedaría, pero tengo que entregar el bloque a la hora. 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Con Karencita Páez, desde las 3 de la tarde hasta las 7 de la tarde. Mañana sábado, de 9 a 13, con Karen Páez, de 15 a 19, con el Sandu. Y el día domingo, desde las 10 de la mañana, el gran Andrés Herrera. ¿Ok? Oye, me quedo con un mensajito porque me faltaron muchos mensajes que pasar. Pero me quedo con este, de don Miguel Manosalva, que dice: hola, me aburrió la TV y lo descubrí a ustedes. Me acompañan ahora todo el día. Felicitaciones, me encanta escucharlos. Así que bien, amiguito, saludos para usted, don Miguel Manosalva. Y qué bueno, si la tele es tan fome, weón. Tan pasada de moda la tele, weón. Tan fome, weón. 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
1: Chao, Juliancito. Aquí estamos escuchándote desde la Feria Pinto.
0: Yanita, qué rico saber que estuviste conectada con nosotros también, ¿ah? Abrazos, la Yanita está en el puesto 92 y 93 de la Feria Pinto. 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

0: deja de todo.
1: O sea que volví el lunes.
0: Sí.
1: ¿Cómo la sigo?
0: Me lo merezco, amigo, me lo merezco. He trabajado mucho ya. Ya, recuerden, Karencita Páez, desde las 3 de la tarde, los dejo con buena música. Yo soy un ultra mega 7.
2: Chao, Juliancito, que descanse, que tengas un buen fin de semana. Cuídese, cuídese, mi niño. Ahí nos estamos escuchando el lunes, si Dios quiere.
0: Eso.
2: Chao, chao.
0: Chao, amiguito. Yo los espero el lunes a las 6 de la mañana, de 6 a 9, y también todos los días de 1 a 3 de la tarde. Pero al fin de semana, escuchen la radio con mis colegas, que va a estar muy buena. Muy buena.
3: Buena, buena, buena. Desde abajo. Desde abajo. Mírame,
4: mírame, subo despacio. Silencito, un placer haber estado en tu compañía.
0: Abracito, Silvita. Lindo fin de semana. Saluda a la Moni, pobrecita. A la Moni y a toda la gente que está sin luz todavía. Ojalá que el problema se solucione hoy, ¿eh? ¿Ya?

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Buenas tardes, 3 de la tarde con 17 minutos. Bienvenidos y bienvenidas a un capítulo más, a un programa más. No, no es un programa más, es un programa menos. A este bloque de 3 a 7 de la tarde. Pero vamos a pensar que no es invierno, que no lo estamos pasando así con frío. Vamos a pensar que es verano. Pensemos que hay un día lleno de luz. Soñemos que estamos en una playa del Caribe. Y comencemos con la mejor energía, ¿sí? Yo solamente mandar un abrazo grande a toda la gente que no ha tenido consecuencias para nada positivas con este frente de mal tiempo. A todos nuestros amigos de las distintas comunas de la región, un abrazo grande para todas las familias.

Para todos nuestros auditores que no lo están pasando bien, ánimo chiquillos. Y siempre, siempre, siempre en estos casos hay que recordar que somos solidarios todos los chilenos, por supuesto que sí. Si usted puede ayudar a su vecino, hágalo, a su vecina. No se olvide que de repente igual hay gente que vive sola, personas mayores que viven solitas, cuidadores también de personas que están postradas, por ejemplo, o que son personas mayores que no están en condiciones de vivir solas. Si usted tiene vecinos así, también póngase la manito en el corazón y por último pregúntele cómo están.

0: Y cuando ya son las 3:19, partimos saludando a todos nuestros amigos que se conectan a través del WhatsApp. Está Marmolé Lermané, está nuestro amigo Juanito, están todos los conductores de la locomoción colectiva que nos escuchan, nos prefieren todos los días. Bueno, y toda la gente que nos prefiere, que nos quiere, que nos escucha desde tempranito muchas veces. Está mi titita, por supuesto, amiga, muchas gracias. Oye, la titita el otro día me salvó, ¿ah? Le mando un beso a mi amiga, siempre ahí. La Yanita también, siempre ahí. Oye, gente muy bacán. A México me quiero ir, me dice por acá Mermolea. ¿Dónde va? Ahí nos está mandando una foto que dice que él se va a México. No sé si sea una buena idea. Muy buenas tardes, me dicen por acá, escuchando la radio desde Gorbea. Sí, a nosotros se nos cayó un árbol, pero gracias a Dios no pasó nada grave. Cayó en el patio de la casa, a muy poquito de nuestra casita, pero estamos todos bien. Eso es lo más importante. Y acá siguen mandando fotos de la playa. Ya vamos a jugar. Pero vamos a jugar a pasar lista. Marmolé, la titita, la María también presente, me dice por acá. Vladimir Espinosa presente también. Ahí manda foto. No sé para dónde va. Bueno, soy Karen Páez y te voy a acompañar hasta las 7 de la tarde. Seguimos pasando lista. Manda tu audio a través del más 56 452 59 22 10.
1: Hola, hola.
0: Hola, Oli. Línea 3 presente. Ahí tenemos a nuestro primer amigo de la locomoción colectiva que dice presente. Apareció la Yanita.
2: La Yanita y el Johnny también presente. Aquí eso. En la Feria Pinto, trabajando.
0: Yanita, qué rico escucharte. Bueno, nos vimos ayer igual y siempre nos estamos viendo. 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Adelante, adelante, en toda la esquina 92 y 93, si no me equivoco. Ahí está la Yanita. Ahí va usted a ver a toda la familia trabajando, al Johnny, a todo, al guatón desgraciado. ¡A todos! Fresquito todo, se los digo yo, po. Yo soy la catadora de ese local. ¿Aló?
3: Hola, Karencita, hola, buenas tardes. Yo acá en casita un poquito resfriada todavía. Estaba mirando en las redes sociales.
0: Ya.
3: Escuché y que dijeron México por ahí. Por salida de un río andaban tiburones.
0: Oh, sí, heavy lo que pasó en México, igual, qué pena.
4: Buena, buena, Karen Páez. Que tengas un buen turno, amiga. Ahí te mandé unas fotitos cuando anduve en México la semana pasada.
0: De
4: ahí estamos haciéndole algo.
0: Algo
4: todo
0: poco.
4: Esfuerzo con su recompensa.
0: Eso sí, pues.
4: Buen turno, amiga Karen Páez.
0: Saludo a Marmolé Lermané. ¿Y por qué le sacó LE a sus mensajes? Se le quedó en México, ¿eh?
5: Hola, Karen Páez. Que tenga un excelente.

0: Presidente con Navi, mochita linda, aquí andamos. Dele Samba. Línea 9 presente.
1: Eso.
2: Hola, línea 10 presente también. Somos un 7.
1: Cariño para ti, mi querido amigo. Línea 10 presente también.
3: Por acá, ¿verdad? Línea 10 presente.
1: Oh, los de la 10. Nuestros amigos de la línea 10. Oh. Tenemos amigos de la línea 1, por ejemplo, línea 2.
4: Buena, Karen.
0: Línea 9 presente.
1: Eso.
2: Hola, línea 10 presente también. Somos un 7.
1: Cariño para ti, mi querido amigo. Línea 10 presente también.
3: Por acá, ¿verdad? Línea 10 presente.
1: Oh, los de la 10. Nuestros amigos de la línea 10. Oh. Tenemos amigos de la línea 1, por ejemplo, línea 2.
4: Hola, Karen. Buena, Karen.
1: Hola.

Está bien, pues muy bien, lo echamos de maní. Ya, chiquillos. A lo que yo vine fue a esto. Porque les traigo la mejor parrilla musical para esta tarde aquí en Punto 7, cuando son las 3:24. Mira, Don Omar, este es el conteo. Escula. Conteo. Y dice, ¿qué va pasando, mi condo? Cuente, cuente.

0: Respira, relájate y quédate con nosotros. Hacemos una breve pausa, pero en segundos seguimos con más música y más Punto 7.
1: Puerto Vieje, jaja.
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0: Ahí escuchamos a Los Prisioneros. ¿Quieren dinero? Bueno, ¿quién no quiere dinero? Pero dinero, dinero bien ganado. Por acá me dicen, hola, hola Karen, presente, te estoy escuchando desde Vilcún. Un abrazo grande para ti y decirte que me encanta tu voz. Te la vendo.
1: Hola, Karencita.
0: ¿Cómo estás?
1: Yo desde aquí, desde Muco, amanecer.
0: Amanecer.
1: Presente para usted.
0: Wow.
1: Alegría, alegría. ¡Yeeha!
0: Esa es la actitud, amigo. Alegría, alegría. Pensando siempre positivo, Gansito. Un beso para ti, Gansito.
2: Hola, Karencita.
0: Hola,
2: mira,
0: hola.
2: Aquí, camino de ex aeropuerto, se cayó un poste y llevamos 2 días sin luz. No sé si sabes alguna información aquí de Rapa Maquehue, que somos de Rapa Maquehue. No sé si, cuándo va a volver la luz o algo así. Soy un 7 de Itu.
0: Un abrazo grande, ánimo para toda la gente que vive por allá por Rapa Maquehue. Si aquí me están enviando las imágenes, cayó un poste y llevan muchas horas ya sin suministro eléctrico. Vamos a ver si tenemos por ahí alguna información de alguien que trabaje en la CGE. Me imagino que están reponiendo, ¿cierto? Están haciendo reposición de los servicios, trabajando, y mucha gente que está en terreno también trabajando para que se repongan no solamente los servicios de luz, sino que también otros. Por acá me dicen, camino a Cholchol, yendo antes de Peumayén, se necesita personal de CGE y ayuda. Hay gente que tiene partida su casa en dos, me dicen por acá. Kilómetro 15, 16, postes caídos y cables en la carretera, chiquillos. Ya, a ver. Camino a Cholchol, en el kilómetro 15, 16 por ahí. Aquí tengo fotos, estoy mirando las imágenes. Hay postes caídos en la carretera, está muy peligroso, ¿eh? Así que precaución a los conductores que van hacia Cholchol o que vienen de Cholchol hacia Temuco. 15-16.
3: Karencita aquí, General López, reportándose sin luz de ayer.
0: Todavía sin luz,
3: por si acaso, ¿qué pasa con la luz?
0: Por acá me dicen, estamos trabajando, estamos en terreno, hacemos lo que podemos. General López, sin luz todavía, repórtense, queremos saber qué es lo que está pasando, chiquillos, dónde están, están en sus casas, están trabajando, si hay algún aviso de utilidad pública que puedan compartir con nosotros.

0: siempre se agradece.
1: Hola, Karencita, hola, qué hermosa hola. Voz.
0: Muchas gracias.
1: Qué lindo escucharte.
0: Gracias. Qué lindo, Nanay.
2: Hola, hola, Karen. Oh, oye, te cuento. Mira, lo que pasa es que recién se acaba de comunicar mi madre conmigo de un lugar que se llama Pocoyán. Y allá hay muy poca cobertura y estaba muy contento. Me llaman solamente para decirme que lograron sintonizar la punto 7. Así que quiero enviarles un saludo a la señora María Sáez, a mi hermana que se llama María Jiménez, mis sobrinos Benjamín y Yanela y mi cuñado José, que se encuentran en el lugar Pocoyán, están sin luz, pero la esperanza es que luego llegará la luz. Así es que ánimo, ánimo.
0: La esperanza es lo último que se pierde. Muchas gracias por ese lindo saludo y cariños. También abrazos para toda la gente de Pocoyán que está escuchando la radio y que lograron sintonizar la radio. Me imagino que es compleja la situación en muchos lugares de acá de la Araucanía. Somos la región que está más complicada con el tema de cortes de la luz. De hecho, yo les voy a contar que yo me fui a vivir a Labranza y soy clienta de Entel y no tuve señal, al menos yo no podía llamar, no sé, hasta hoy día. La luz se cortó ayer en la mañana, pero por ejemplo la Yasnita igual vive en Labranza y no tuvo luz hasta como las 3 de la mañana y así. Está trabajando, sí, están trabajando todas las personas, ¿cierto?, que trabajan en todo este tema de la luz, los que trabajan, por ejemplo, en reposiciones de TV cable, todos los que tienen que ver con las conexiones, ¿ya? Porque lamentablemente cuando suceden estos eventos climáticos, ¿qué perdemos nosotros? Las conexiones, el internet, la luz, también claramente que es la base para todo y lamentablemente nos preocupamos, no sabemos qué pasa con nuestras familias y eso es lo más terrible, eso es lo que yo pienso que es lo más terrible, no saber cómo están nuestros seres queridos. Así que, bueno, creo que durante el día se van a ir reponiendo la mayor cantidad de sectores por este tema de los cortes de luz y es complejo, imagínense si cae un poste, lo difícil que va a ser poder lograr que todo vuelva a la normalidad, porque es mucho trabajo, se necesitan muchas manos ahí también, equipos y todo, y hacerlo todo al tiro es imposible.
3: Karencita, vamos con Agustín, kilómetro 10.5, no hay luz hace dos días. Pucha, ojalá que se ponga las pilitas, Segemo, porque para cobrar son re buenos, pero para restablecer el servicio, que ellos mismos por obligación tienen que darlo, se tardan un millón y nadie le hace nada. Por favor, Karencita.
0: Ahí están nuestros auditores comentando lo que está pasando por allá, por los lugares donde viven. 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

0: 3 de la tarde con 50 minutos. Hoy aquí va pasando don Carlitos Martínez. ¿Cómo está, Carlitos? Tú que andas en terreno y tú que además eres el jefe ahí arriba de la radio Bio Bio, ¿por qué no nos comenta algo usted? Que la gente, tengo muchísimo WhatsApp por el tema de los... Saque la cartera nomás. De los temas referentes a los cortes de luz. La gente está súper preocupada por allá por General López. Y muchos otros sectores también. ¿Tiene alguna información? ¿Tenemos algo así como de CGE? ¿Hay algún comunicado? Son, algo?
1: Bueno, ¿cómo te va?
0: Primero bien, que todo. Pues. Sí, pues. Es que como te saludé fuera sí. del aire.
1: Lo que pasa es que esta es la mayor afectación en años, en muchos años.
0: ¿En tus años?
1: Además, más que los míos. No, es mucho. Y el trabajo de reposición ha sido muy complejo. De hecho, en este instante...
0: ¿Ya?
1: El sector de las antenas del Cerro Ñuelo, donde están las antenas de la mayoría de los medios de comunicación, el 98% de los que
0: nuestra se antena, oyen aquí, sí, pues nuestras antenas están
1: está
0: ahí
1: bloqueado hoy. Por un árbol a la altura del casino que aún no ha sido retirado.
0: Ya.
1: Punto uno.
0: Ya.
1: Más arriba, se quebró la antena de una radio de Temuco. Cayó sobre los cables de tendido eléctrico y tiene todo el sector sin energía. Por eso, para quienes no tienen cable, no pueden ver televisión, solo escuchar punto 7.
0: ¡Muy bien, Carlitos! ¿Te quieres venir a trabajar con nosotros?
1: Sí. Ya, pero esa es la explicación del por qué quienes ven televisión, por ejemplo, por aire no pueden. Porque
0: no
1: hay señal.
0: Ya.
1: No hay señal porque está sin energía todo el sector del cerro.
0: Por esta antena de radio que cayó sobre el tendido.
1: Se quebró y cayó sobre el tendido por la fuerza del viento.
0: Ya podemos saber de quién era la antena, ¿no?
1: No le decía que es de la metro porque eso no puede aparecer.
0: No
1: acá.
0: Puede decir que claro, es de la metro, ya.
1: Entonces, es el problema en ese punto. Y yendo a lo que me preguntabas tú al principio, eso es lo que va demorando otros puntos, porque es tanto el daño, porque no solo cayeron árboles, se cortaron cables, también se quebraron postes.
0: Postes, hay muchos postes
1: y botados. En eso han estado trabajando a full, ha disminuido la cantidad. Somos la región de Chile, o hemos alcanzado a ser,
0: sí.
1: que más daño ha tenido. En Chile.
0: Sí, no, sí, lo comenté hace un ratito atrás.
1: Más de 200.000 conexiones fuera de servicio. De las 300.000 que viene el país, 200.000 eran de la Araucanía.
0: Redes de celulares también.
1: Bueno, y eso deriva en que las baterías de las antenas de celulares, que deberían todas tenerlas, se han ido agotando.
0: Claro.
1: Y va empeorando la comunicación.
0: ¿Hay
1: y
0: algún...
1: ahí entramos en desesperación cuando no hay WhatsApp,
0: cuando no hay conexión.
1: Cuando no hay internet. ¿Y cómo lo hacíamos antes?
0: Cuando no puedes saber cómo está tu familia,
1: sí,
0: por ejemplo,
1: claro.
0: Y eso también a la gente la desespera cuando no
1: Así
0: tiene
1: es.
0: Cómo comunicarse. Pero ¿cómo lo hacíamos antes? Por carta,
1: con
0: ¿no?
1: Con los amigos, recados, con los vecinos.
0: Bueno, ahora se valora...
1: O que el vecino que tenía teléfono.
0: Sí,
1: no
0: pues.
1: Llamar, ¿puedo ir a mi casa a avisar que estoy bien?
0: Y así era,
1: sí, pues.
0: O vecina, la están llamando.
1: Sí, dejaba sí, descolgado el teléfono mientras iba a avisarle a la vecina.
0: Así era, cuando te conectabas a internet, cuando sí. tratabais y quedabais sin teléfono. O ocupabas internet o el teléfono.
1: Una de dos. Mire, la gente que está más lejos, en General López, en todas esas localidades que están preocupados, el tema es ese, que mientras va por etapas, mientras logran levantar un sector, tienen que avanzar para levantar el otro y así van reponiendo la energía. Esto es muy dinámico.
0: ¿Tú sabes dónde están, por ejemplo, los equipos?
1: Están en algún... todas partes.
0: Están divididos.
1: Están en todas partes.
0: Ya.
1: De hecho, no sé si tienen acceso a la página de la SEC.
0: A ver, no, acá no. A
1: sí,
0: ver.
1: Yo creo que sí. Sé que sí. Ahí está en línea y todo. Si no, yo vamos a un tema musical. ¿Cómo
0: está? Acá está, muy bien, po.
1: Y ahí puedes ver la afectación que
0: el
1: hay.
0: El Registro Nacional de Instaladores, po.
1: No, en donde los cortes al voy a dar la vuelta. Permiso.
0: Sí,
1: permiso.
0: Pasa nomás. Venga nomás, venga. El soporte, inicio soporte. Toma, pero aquí estamos. En el Facebook. Ya, acá está. Aquí te va a dar el tiro enseguida.

0: Oye, está lenta la página. No tiene luz, no tiene lulo de la CG. Ya, a ver. Ya.
1: Pero porque tiene que cargarse, aparece una suerte de torta.
0: ¿Ya?
1: Que está con el de calle comuna por comuna de cómo está el corte de aquí.
0: Buen dato, Carlito Martínez.
1: Vamos a la música y ya volvemos.
0: Muy bien, muy bien. ¿Alguien le quiere hacer alguna pregunta a Carlito Martínez? Carlitos. Pero ponte allá porque la gente no te va a escuchar. Y Carlito Martínez,
2: no me ven, no
0: por,
2: me ven.
0: Por mientras que se carga la página y le enseñamos a los auditores también a poder ver esto, los que tienen internet, porque muchos no
2: sí,
0: tienen...
2: No, pero a través del teléfono también se puede decir sec.cl, SS, Superintendencia de Electricidad y Combustibles.
0: Corte, en tus años,
2: corte energía.
0: ¿Hace cuántos años que trabajas tú en Radio Bio Bio?
3: Mira, mijita, yo me recuerdo que...
0: Más o menos.
2: Más de 30, pues.
0: Y en estos más de 30 años, ¿nunca habías visto un efecto de este calibre
2: no,
0: respecto
2: no,
0: al estos eventos climáticos?
2: De esta envergadura no, porque claro, hay más población, hay más camino, hay más poste, hay más tendido eléctrico que hace algunos años. Bueno, y todo eso va generando problemas. Y también, y aquí no quiero ser defensor de la brigada ni mucho menos, fíjate que en un coche, ayer tarde, llegó una camioneta de la CGE, ingresó a un predio,
0: ¿ya?
2: Tratando de arreglar el problema que hay. Y de repente se oye el disparo. Obviamente los encargados de la brigada arrancaron.
0: Y hasta ahí
2: y después se pudo establecer que el propietario del predio pensó que le iban a entrar a robar.
0: Y salió con la escopeta.
2: Vio desconocido y disparó al aire. Por ejemplo. Y eso atrasa porque los que están más abajo no pueden tener luz porque donde iban a reparar
0: no pudieron
2: entrar de inmediato.
0: Bueno, hagamos un llamado a la gente que escucha la radio.
2: Ayudémonos entre todos.
0: Yo decía más temprano... seamos solidarios, ¿cachai? Cuando pasan estas cosas, yo creo que no tenemos otra salida que sí o sí tratar de ser un poquito más empáticos con los vecinos.
2: Bueno, en Temuco, en este instante, por ejemplo, no está funcionando o no están funcionando los semáforos de Caupolicán con Rodríguez, Caupolicán con Lautaro, Lautaro con Vicuña Maquena, que es un sector bastante neurálgico, de
0: claro,
2: mucho tránsito.
0: Y anda mucho auto.
2: Anda mucho auto, pese a que hoy día no hubo clases, pese a que hay
0: una
2: ciudad a medias, pero de todas maneras... Los que no fueron a la clase ahora andan paseando.
0: Qué mal.
2: Entonces, es de esperar que ahí en la zona de Avenida Caupolicán, que es la principal avenida de Temuco,
0: sí,
2: venga a darse una vueltecita, una moto de seguridad pública, una motito carabinero, alguien
0: hagamos
2: que venga
0: llamado,
2: a regular el tránsito, porque la verdad es que no nos gustaría estar un rato más ahí reportando un accidente porque están desde ayer tarde esos semáforos fuera de servicio. Y son en esa esquina que te hago referencia. Caupolicán Rodríguez, la siguiente Caupolicán Lautaro, y luego por Lautaro al girar,
0: ¿ya?
2: Con Vicuña Maquena, también fuera de servicio los semáforos.
0: Oh,
2: el resto está
0: peligroso.
2: Funcionando. Entonces, hay algún cable que no se conectó ahí y está generando este problema.
0: Mira, acá nos mandan un audio, escúchame.
2: A ver.
4: Amiguita, quizás me voy a condenar con lo que te diga, pero resulta que en la mañana fui desgraciadamente testigo de una situación súper triste. Acá en Labranza, me dirigí a un lugar y estaban restableciendo el suministro de energía eléctrica, donde se encontraba una cuadrilla trabajando, pero los vecinos estaban tratándolo súper mal por la demora. Yo creo que igual hay que ser un poquito empático con la gente que anda trabajando y restableciendo el servicio, porque ellos son mandados. Ellos tienen una ruta, no es responsabilidad ni de ellos ni de los vecinos que quedaron sin luz. Fue la inclemencia del tiempo y yo creo que hay que tener un poquito de respeto con los trabajadores, de verdad que me dio mucha, mucha pena.
0: Bueno, lo que decía recién nuestro querido Carlitos Martínez, ¿cierto? Es compleja la situación, sobre todo en las zonas rurales, lo que sucedió, ¿cierto?, con este dueño del predio que salió con la escopeta y la gente tuvo que salir arrancando, no pudo reponer y por ende todo el resto de la comuna no pudo tener finalmente electricidad. Y acá de repente la gente se enoja con las mismas personas que van a hacer reposición. Eso está muy mal, muy mal. Nos vamos a la música. Por mientras nosotros nos vamos aquí revisando esto, ¿eh? Dame el mouse un poquito. Para la pesta, para acá. Ya nos vamos a ir a la música y a la vuelta nos vamos a ir con la pausa y el boletín. Nos quedamos junto a... I'm that young Latino sipping on tea. No sao, esto es Mika Place, 3:58 aquí en Punto 7.

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1: Cuando son las 4 de la tarde con 7 minutos, te dejamos informado de las últimas noticias a la hora. Comenzamos con las noticias regionales. Amplían detención de presunto autor material del asesinato de carabinero Eugenio Naín. Hasta el lunes 20 de julio se amplió la detención del presunto autor material del asesinato del suboficial mayor de carabineros Eugenio Naín, ocurrido en mayo de 2020 en la región de la Araucanía. Carlos Esteban Cancino Tapia, apodado El Rana, fue detenido en un operativo desarrollado en la comunidad Antillanca en Valdivia. Con el objetivo de evitar la acción policial, el sujeto atacó e hirió a disparos a dos efectivos del GOPE, uno de los cuales continúa en riesgo vital. El imputado también resultó herido de bala y es por ello que no ha podido ser formalizado por su autoría en el crimen del carabinero Naín. La ampliación de la detención la resolvió la jueza de garantía, Mónica Arancibia, con base en la información entregada por el médico tratante del imputado en el Hospital Base de Valdivia. El profesional detalló que el paciente fue intubado tras ser sometido a una intervención quirúrgica, manteniendo inflamada la zona de la laringe y todo el cuello, lo que le impide hablar. Ante eso, la jueza estimó que no es posible llevar a cabo la audiencia de formalización de cargos. Bueno, y en otras informaciones regionales, más de 101.000 clientes siguen sin suministro de luz en la región de la Araucanía por el sistema frontal. Bueno, así es, más de 100.000 clientes siguen sin suministro de luz en la Araucanía, esto debido a los efectos del sistema frontal registrado en gran parte del país. En específico, según datos, a las 13 horas de la superficie

Intendencia de Electricidad y Combustibles, son 101.524 los clientes que no cuentan con electricidad. En ese sentido, la comuna de Villarrica es la que presenta mayor afectación, con 16.145 cortes, seguida de Cunco con 10.502, Temuco con 9.907, Padre Las Casas con 5.928 y Lautaro con 5.383, entre otros. José Francisco Lago, subsecretario general de Gobierno y enlace en la zona durante la emergencia, señaló que hubo un problema en la transmisión, lo que afecta a muchísimas personas con el problema de la distribución. Por la particularidad de la región, donde hay dispensión territorial y donde, evidentemente, también convivimos con líneas de transmisión que están con muchos árboles, hemos visto caídas de árboles, no podemos dar una certeza de la reposición del servicio completamente. Por su parte, el seremi de Energía de la Araucanía, Jorge Radgeb, criticó a CGE y aseveró que yo creo que ha habido un descuido en la preparación previa respecto de este tema. Ha habido una reacción importante de ellos, eso hay que reconocerlo, pero sí se les insistió en prepararse y creo que no se prepararon oportunamente y eso fue reconocido incluso por los propios directivos de la empresa. Finalmente, Senapred reportó 34 damnificados, 12 viviendas con daño mayor y 32 viviendas con daño menor en la Araucanía. Nos vamos al ámbito nacional.

0: Durante este fin de semana, el Partido de la Gente definirá su postura frente a la mega reforma que este martes iniciará su tercer trámite constitucional en la Cámara de Diputadas y Diputados. En paralelo, el Partido Nacional Libertario advirtió que reevaluará su respaldo si la iniciativa termina en una comisión mixta. La Ley de Reconstrucción Nacional iniciará su tercer trámite constitucional el próximo martes al regresar a la Cámara de Diputadas y Diputados, donde deberán votarse las modificaciones incorporadas por el Senado. En la antesala de esa sesión, el gobierno afina las gestiones para enfrentar una de las votaciones más decisivas de este proyecto. Si bien en La Moneda proyectan contar con los respaldos necesarios, el Partido de la Gente instaló una cuota de incertidumbre que podría alterar el desenlace. Y es que los votos del Partido de la Gente pueden ser determinantes. De su decisión depende que la iniciativa quede en condiciones de convertirse en ley o deba pasar a una comisión mixta, escenario que igualaría las fuerzas entre el oficialismo y la oposición. Las dudas fueron planteadas por el jefe de bancada del partido, Juan Marcelo Valenzuela, quien señaló que aún esperan el informe definitivo de la Cámara. Bueno, y así cuando son las 4 de la tarde con 12 minutos, estas son las últimas informaciones. 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

4 de la tarde con 16 minutos. Escuchamos a Franco. Franco de Vita, ¿tú de qué vas? Si te ha dado todo. Oye, tremendo tema. Igual estamos como románticos, ¿ah? Me gusta, me gusta. Bueno, estuvo Carlos Martínez. Por acá nuestro coleguita de arriba, cierto, Radio Bio Bio. Y claro, pues aquí pudimos ingresar. Pudimos ingresar a la página de sec.cl. Tú también lo puedes hacer si tienes internet en tu teléfono. Bueno, y si tu teléfono tiene carga igual, pues sí. ¿Sabes qué? Yo estoy en shock porque veo la estadística que está en la página del SEC y, o sea, yo se los voy a decir así nomás. El 83.8% de los clientes de la región está, dicen ellos, en estos momentos, con el servicio eléctrico normal. Yo después voy a la estadística del gráfico que tienen acá de torta y sale, por ejemplo, a ver, veamos las comunas de Cautín. Cunco, 10.119 clientes sin luz. Ercilla, bueno, son de Malleco, pero ya. Freire, 4.774. Gorbea, 1.412. Loncoche, 4.079 personas sin luz. Bueno, hogares, ¿cierto? Padre Las Casas, 5.502. Temuco, 7.816. Esto está actualizado a las 3 de la tarde de hoy, ¿ya? Vilcún, 4.755 personas, hogares, quiero decir, sin luz. Ustedes también pueden ingresar a sec.cl. Total de clientes sin suministro a esta hora de la tarde. Este es el último, la última actualización. Y ahí está todo el detalle para que tú puedas revisar también. Sec.cl. Y si no puedes ingresar, me pides el

link y yo te lo voy a enviar por WhatsApp. Bueno, estamos junto a Sabrosur porque Sabrosur también presenta este bloque de 3 a 7. 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

0: tengo muchísimo WhatsApp, pero de verdad, muchos WhatsApp. Acá me dicen por acá, María, yo tengo cable a internet y planes de Mundo y está todo bien. Porque con Mundo está todo bien, pues Mundo está allí también, pues la punto 7.
1: Hola, Karencita, ¿cómo estás?
0: Bien, ¿y
1: tú? Oye, Karencita, te tengo una queja.
0: Ya. Ay. Empezamos con las quejas, ya. Me mandan un video, a ver. Ya, esto es Camino Cholchol, ya tenemos varios reportes. Kilómetro 15, Camino Cholchol. Cuidado, precaución, chiquillos. Se cayó un poste y hay un árbol también a mitad de la calzada.
2: Hola, hola, por aquí reportándome en Labranza, sin luz.
0: No te crees.
2: Y queda como un 0% de batería.
0: ¡No!
2: Así que solamente quería mandar este, o sea...
0: Se le cortó.
3: Hola, Karencita. Pobrecito. Linda tarde para ti, muy buena jornada.
0: Muchas gracias.
3: Por acá, la Lore de Pueblo Nuevo, junto a la Laila Antonella, escuchándote en tu sintonía, hoy día con sándwich, obligatorio.
0: ¡Sándwich! ¡Qué rico!
3: Por el tema de, bueno... el tema de la electricidad, el tiempo malo y todo eso. Así que un pequeño descansito para la Lore, por acá en tu compañía. Agradecerles a ustedes, a Juliancito, porque se le solucionó el problema a mi hermana, que igual estaba sin luz desde ayer. Por fin llegó la luz, así que muchas gracias, muchas gracias. Besitos y acá seguiremos en tu compañía, Karencita.
0: Muchas gracias. Gracias,
3: cariños, un abrazo.
0: Nos alegramos. Saludos
3: a toda
0: mucho.
3: La familia Punto 7.
0: Qué bueno que pudieron resolver ese tema, ¿eh? Un abrazo para ustedes.
4: Hola, Karencita Páez.
0: Hola.
4: ¿Cómo estás?
0: Bien,
4: a mí también me encanta tu voz. Véndela nomás al mejor postor. Oye, nena, quiero dar aviso que aquí en
0: aviso?
4: Pedro de Valdivia, con calle Inés de Suárez.
0: ¿Ya?
4: Doña Inés. Esto se llama condominio...
0: ¿Condominio?
4: Inés de Suárez.
0: ¿Ya?
4: Estamos con corte de luz.
0: ¿Ya?
4: Y nosotros funcionamos, el agua funciona con bombas.
0: No,
4: y han
0: luz,
4: llamado a los
0: agua.
4: Vecinos y dicen que fue por una baja de voltaje. ¿Sabes qué? La vez anterior, por un tema de baja de voltaje, a mí se me quemaron dos electrodomésticos y nunca se hicieron cargo de SGE. Así es que eso. Personal de SGE, muévase rápido porque al final nunca se hacen cargo de las cosas que se queman. Pero para cobrar son re buenos. Así que el
0: lo
4: personal que lo envíe luego a terreno para que puedan solucionar. Y como te envié ahí una fotito que dice el kilómetro 15-16, esto es de Camino

0: colchón. Está la pura cantada. Todavía están los postes, el cableado, y no lo sacan.
1: Muchas gracias por ese aviso de utilidad pública. Y bueno, esperemos que pronto se reponga el servicio también allá en tu condominio, porque claro, cuando pasa eso y no hay luz, no hay agua, no hay nada.
2: Hola, Karencita, aquí te estamos acompañando, mi niña, la peñita. Buenas tardes, un Carlitos Martínez. Siempre los escucho por ahí de repente cuando hago un zap en la bio.
0: Ya están los postes, el cableado, y no los sacan.
1: Muchas gracias por ese aviso de utilidad pública. Y bueno, esperemos que

0: Como ese cruce igual que peligroso. Algunos paran los que vienen por Cabo Policán y algunos hacen. Se hace el ciego que no ven que uno va cruzando. Así que ahí se hace falta una pareja carabinero, un carabinero municipal, no sé, alguien que se haga presente en esta esquina. Ya que no se está, yo soy un sitio.
1: Muchas gracias por este aviso de utilidad pública. Tenemos gente que haya pasado hace poquito por ahí, igual los semáforos están apagados, me dicen. A ver si nos está escuchando algún amigo carabinero. Hace falta presencia policial ahí para que pueda controlar el tránsito, ¿ah? No queremos accidentes. Y bueno, siempre recomendarle a la gente que anda conduciendo precaución, ¿cierto? Respetémonos. Si puede la pasada, de la pasada. No sea así, oiga. Podría ser usted el que quiere pasar.
2: Karencita, los semáforos de Francisco Salazar con Caupolicán, donde estaba la Soprole, también estaban apagados, por si acaso.
1: Uy, un montón de semáforos apagados, chiquillos, que está peligroso.
3: En leña de pino, calienta harto, pero no dura nada.
1: ¿Qué está hablando, oiga, caballero?
4: Hola, Karencita, ¿cómo estás? Oye, acabo. Hace mucho que no te podía escuchar, estábamos sin auto y ahí ya salimos en micro.
1: La calienta.
4: Y un camión de reparto de abastibles chocó a la micro 10 en la que veníamos.
1: Oh.
4: Pero se están arreglando entre ellos y por mientras nos reubicaron en otra 10 y te van escuchando. Son las 7.
1: ¿Dónde fue eso? A ver, ¿puede pasar de nuevo el audio, por favor?
4: Salimos en micro y escuchar, estábamos sin auto y ahí ya salimos en micro y un camión de reparto de abastibles chocó a la micro 10 en la que veníamos.
1: Ya. ¿Dónde fue eso? A ver si me puede comentar para pedirle a la gente igual mayor precaución en ese lugar. Vamos a esperar que nos mande.
5: Karen, ¿cómo está?
1: Hola,
5: bueno,
1: hola.
5: Si no hay luz, hay que tomar y tomar y tomar y tomar y tomar.
1: La solución.
6: Hola, Karencita.
1: Oli.
6: Yo pasé por el centro y habían como 8 municipales tomando café. A eso deberían mandar
1: que
6: para
1: nos
6: allá.
1: Inviten, po. Vamos a tomar
6: para
1: café todos.
6: Que funcionen
1: juntos,
6: como semáforos siquiera. Po.
7: Buenas tardes, señorita. Saludos para el abuelito Carlito Martínez.
1: Oiga, ¿es abuelito ya Carlito, po? ¿O no?
8: Hola, hola, ¿sí, Karen? ¿Cómo está, amiguita linda,
1: hermosa? ¿Qué
8: tal,
1: el gurú?
8: Por acá.
1: Oye, ¿esa es la voz del gurú? ¿Es el gurú?
8: Aquí tiene el gurú, por Meiji de Los Ángeles.
1: Buena, que
8: aquí estamos esperando, cargando el celular, la rica leche ahí para llevarla para Santiaguito, pues, amiga.
1: Muy bien, pues. Excelente.
8: Cuídate harto, buena música allí. Pasando la tarde, escuchando tu hermosa y linda voz.
1: Muchas gracias.
8: Cuídate harto, amiga. Besito, chayito.
1: Cariños para el gurú, el Meiji. Saludos para tu hermano, igual. Pues.
9: Buena, Karencita, qué gusto escucharte.
1: Gracias, aquí llegando igualmente.
9: Aquí venía de Victoria, andaba en terreno, haciendo visitas, laburándole. Oye, Karencita, una consulta. ¿Con el viento se te habrá volado una entradita doble para los básquetes por ahí?
1: No tengo.
9: Quería ver a los básquetes.
1: Me encantaría regalar no muchas.
9: Saludos, Karencita. O por último, ponte un temidita a los básquetes ya como breve consuelo.
1: Yo creo que por ahí sí podríamos. Ay, chiquillos, ¿qué les puedo decir? Ánimo, chiquillos. Llega Zumbale Primo, esto es Hablando con la Moon. Ah. Bueno, son las 4:28 aquí en la punto 7. Ya nadie me.

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1: Cuatro de la tarde con 42 minutos. Ya pasando muy, pero muy rápida la tarde. ¿Y saben qué? A esta hora les traigo un datito útil, porque quizás si yo hubiera tenido este dato no me hubiera pasado lo que me pasó. Bueno, en medio, chiquillos, de las emergencias, ¿cierto? Incendios forestales, temporales, cortes masivos de energía. Siempre, siempre, siempre, y lo recalcamos, ¿cierto? Es importante mantener la comunicación. Eso es clave. Bueno, para esos casos existe el roaming nacional de emergencia, un sistema que permite a los usuarios conectarse automáticamente a la red móvil de otra compañía. O sea, si usted es Entel, Movistar, WOM, Mundo, lo que usted sea, ¿ya? De la compañía que usted sea. Si su compañía guateó por el tema de alguna emergencia, porque hay temporal, porque por lo que sea, su teléfono inmediatamente se va a conectar a la red que está disponible, independiente que usted tenga otra compañía. Yo creo que esto es súper importante que lo sepamos todos, porque es una herramienta que permite acceder a la telefonía, acceder al internet, ¿cierto? Poder mandar mensajes, facilita la comunicación en las zonas donde la red habitual presenta interrupciones por cualquier tipo de emergencia. Pero la pregunta es, ¿qué es esto? ¿Qué es el roaming nacional de emergencia, ¿cierto? Este mecanismo que te permite conectarte a otra red de una empresa a la que tú no le pagas por este servicio. Bueno, esto es... El roaming nacional, chiquillos, de emergencia es, como lo dije anteriormente, un mecanismo, ¿cierto? Que permite que tu teléfono utilice la red de otra empresa cuando la tuya no está disponible, cuando la señal de tu operador no está disponible por cualquier situación que esté ocurriendo de emergencia en el país. El objetivo es que las personas puedan mantenerse comunicadas, recibir información oficial, especialmente en escenarios como, por ejemplo, incendios, sistemas frontales o desastres naturales. ¿Cómo se activa el roaming de emergencia en Android? ¿Tú tienes un teléfono con Android? Escucha muy bien y si lo tienes ahí en la mano, anda inmediatamente y sigue las instrucciones que te vamos a dar. Puedes ingresar primero ajustes de tu teléfono, configuración, ajustes, como te salga ahí. Pulsas redes móviles, seleccionas operadora de red, activas donde dice activar automático, lo dejas listo. Y finalmente tienes que llegar a donde dice mantener activado el roaming, ¿ya? Si tienes iPhone, tienes que entrar a configuración, pulsar red celular, ingresar a la selección de red, activar automático y mantener activado el roaming, ¿ya? Eso es todo. ¿Para qué está pensado? Para situaciones excepcionales en las que la red de tu compañía deja de funcionar por algún tipo de contingencia, como lo que nos pasó ayer, por ejemplo, y sigue sucediendo. Por esto es que las autoridades también están recomendando activarlo únicamente cuando exista una emergencia y se presenten problemas de cobertura, ya que te va a permitir conectarte a la red disponible más cercana para mantener las comunicaciones mediante llamadas, datos y mensajes de texto. Por ejemplo, yo lo hice, finalmente lo hice, y donde estaba, me salía que yo estaba conectada a WOM, y yo decía, ¿por qué si yo soy Entel? Bueno, no tenía idea, pero yo tenía activado el roaming. Aún así, estaba todo lento, pero al menos tenía algo de cobertura. Si tú quieres, mira, ¿sabes qué? Te lo voy a enviar, ¿eh? Te lo voy a compartir. Esta información te la voy a compartir por WhatsApp. Es un dato útil que te traigo hasta ahora. Compártelos con tus familiares, con la gente que quizás tiene muy poquita señal o que no tiene señal, que a lo mejor se ha comunicado del teléfono del vecino. Desde alguna parte, ¿cierto? porque no tiene cómo estar en contacto con su familia. A ver, si tú lo necesitas, escríbeme, no me mandes audio. Escríbeme, por favor, ¿me puedes enviar la información? O por aquí, envíame la información, listo. Ahí se la envié, por ejemplo, primero a Ignacio Ibáñez. Ahí se fue la info. Si ustedes también la necesitan, me la piden y yo se las envío enseguida. Dato útil a esta hora de la tarde y muy útil, ¿ah? ¿Eh?
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1: ¿Cómo está Juanito? Te mando un besito grande, mi Juanito lindo. Línea 9, un abrazo grande. Mira, por acá me están escribiendo los auditores. Ahí estoy enviando toda la información. Y por mientras que envío esto para que tú puedas seguir paso a paso, porque claramente yo la doy, pero igual uno pasa rápido las cosas, se las voy a enviar. Así que tranquilidad, nos quedamos con Ricky Martin y Los Ángeles Azules junto a Tini. Esto es Vuelve aquí en Punto 7.

4:51. Tremendo temón ahí, ese trío, sí, de artistas. Por mientras, quiero mandarle un tremendo saludo a una persona que quiero mucho y está escuchando la radio. Ella es Emilia. ¿Emilia? ¿Cómo está mi amiga hermosa, mi bebé, mi guagua? Podría ser mi hija también, ¿ah? Emilia Aravena. ¿Cómo está? Ella es una artista, una cantante de tomo y lomo. Mi bebé, mi linda, hermosa, mi Emilia, ¿está escuchando la radio? Te mando un beso, te quiero mucho, cuídate, cariños para tu papá Gerardo Aravena también, que va escuchando la radio. Llega Mike Towers, esto es Una Namás. 4:51, aquí en la .7.

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1: Nada más, pues no le puede pedir nada más. 4:54 minutos de esta tarde de viernes, que parece sábado, Pues mientras te quiero contar que huevos, legumbres, aceitunas, picles, vinagre y mucho más, con el mejor precio y surtido de Temuco, ¿sabes dónde? 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

0: acá me dice, andan todos locos conduciendo. Todos locos, andan todos locos. Así, así me lo dicen acá. Andan todos locos, que tengan precaución, chiquillos. Casi chocan, recién me dice por acá. ¿Dónde, en qué calle, dónde anda? El Rafa me dice, casi chocan a una señora. ¿Cómo? Por acá me dicen, ¿puedes explicar lo del roaming de nuevo, por favor? Por supuesto que sí, lo voy a explicar. No voy a dar tanta introducción, solamente te voy a decir que si tú no tienes hoy señal en tu teléfono, no tienes nada, no lo puedes ocupar. Existe el roaming de emergencia, que es para estos temas de contingencia, ¿cierto? Cuando hay incendios forestales, sistemas frontales o desastres naturales. ¿Y para qué sirve? Bueno, piensa que todas las compañías de teléfono un día dijeron, ¿saben qué, chiquillo? Nos vamos a juntar hoy día porque tenemos algo importante que conversar. Cuando tú, Entel, no tengas señal, o tú, WOM, no tengas señal, o el que sea, no tenga habilitado el servicio en algún lugar, se va a poder dar el lujo de que su cliente se conecte a cualquiera de las redes que estén operativas. Y es así como nació el roaming de emergencia. Y ahí todos dijeron, ¡salud! Ah. Hicieron el medio carrete, después hicieron todo amigo, pensaron en que ya no eran competencia. Cuando tú no tengas señal, cuando haya un tema de contingencia, ¿cierto? Por X motivo, te vas a poder conectar a cualquier señal si sigues estos pasos. Lo voy a repetir. Si tú tienes un teléfono con sistema operativo Android, puedes ingresar ajustes, pulsar redes móviles, seleccionar un operador de red, activar, ¿cierto?, el automático y mantener activo el roaming. A eso tienen que llegar, a mantener activo el roaming. Si tienes un iPhone, ingresar a configuración, pulsar red celular, ingresar en selección de red, activar automático y también mantener activo el roaming. Con eso, tu teléfono se va a poder conectar a la red que esté disponible. O sea, tú no vas a quedar sin comunicación. Eso es un acuerdo al que llegaron las compañías de teléfono. Y yo lo encuentro un acuerdo bastante solidario, la verdad. No solamente entre ellos, sino también con sus clientes. ¿Qué te parece? Yo le mandé el link. Me imagino que ahora lo entendí un poquito mejor. Me dice, muchas gracias por la explicación. Espero que se hayan entendido bien lo que les dije. Y si no lo entendió, no tengo ningún problema en explicarlo hasta las 7 de la tarde, porque yo tengo paciencia y tengo harta paciencia. Me gusta enseñar, sí, pero también le puedo explicar por WhatsApp, si para qué. Dice, ya la activé. Pero si usted tiene señal, tiene Wi-Fi, o sea, tiene internet, no la active. Es solamente para casos de emergencia. ¿Ya?
1: Mismo cuando te activas cuando sales al extranjero.
0: Claro, no la active, porque si sale al extranjero no se arruina la boleta, ¿eh? No, pero es solamente para casos fortuitos. Ya, chiquillos, hoy día vamos a hacer una tarde de chistes, pero chistes cortos y que se puedan contar. Tarde de chistes. Ya, aquí la Miriam me está diciendo

0: escuchando otra vez, Miriancita linda, mire, le voy a explicar cortito de nuevo. Si usted no tiene para llamar, si su teléfono no se puede conectar a internet, usted active su roaming de emergencia. Ahí le mandé el link con todas las instrucciones. Cuando usted no tiene señal, se puede conectar automáticamente, si tiene el roaming activo, a cualquier otra red de cualquier compañía, WOM, Movistar, Claro, la que esté operativa en ese sector. Si usted sigue los pasos que yo le envié, no va a tener ningún problema, ¿ya? Ahí está. ¿Sabéis que yo me iría a trabajar a servicio al cliente?
1: No, mentira, porque cuando tú vas al extranjero, algunos planes vienen con datos roaming
0: algunos,
1: habilitados,
0: no
1: sin
0: todos.
1: Cobro extra.
0: No es mentira, porque no todos vienen con eso, usted mismo lo dijo. Muy buenas tardes, me dicen por acá, estoy escuchando la radio. Voy camino a Loncoche. Te quiero mandar un abrazo grande y muchas gracias por la información que diste, porque sin eso no te hubiera podido enviar este mensaje. Cáchate, a nuestro amigo le resultó. Solamente porque prendí la radio, se me ocurrió por inercia ir siguiendo los pasos porque no los alcancé. Me hice acá a seguir bien, pero llegué al tema del roaming, lo activé y por fin puedo llamar a mi familia. Voy sumamente preocupado, dice nuestro amigo. Paré a tomarme un café acá en una estación de servicio y te quería escribir solamente para dar las gracias a la radio. Muchas gracias a ti.
2: Hola, Karencita, ¿cómo estás?
0: ¿Y ni tú?
2: Oye, chiste corto. Ya, ¿qué le dijo una silla rica a una silla pobre?
0: ¿Qué le dijo?
2: Pobre silla.
0: Oh. Llegamos al momento de los chistes. Ya, llegamos al momento de los chistes. Chistes cortos, ¿ah? Chistes cortos y blancos.
1: Y algunos países, por el tema del Mercosur, tienen roaming liberado. Si creo que es Colombia, Argentina y Brasil.
0: Ya.
1: Y Perú, si no me equivoco.
0: Mira, bueno saberlo, ¿ah? ¿No tenía algún chistecito como para contarnos por ahí? ¿Alguna cosita? No sé. Lo que sea.
3: Hola, Karencita. Oye, está muy bueno. No, justo voy manejando, así que no pude seguir los pasos. ¿Podría enviarme el link o algo para dárselo a mi señora que vuelva para el campo? Gracias.
0: Ahí se lo envía, amigo. Ahí se lo envía. Le gustó la del roaming, ¿ah? Le gustó el dato útil de hoy día. Nos vamos a los chistes cortos. Por acá me dijo, ¿por qué no jugamos al que le dijo? Y si jugamos al que se parece, ¿en qué se parece? Ya, es que este igual me da como vergüenza. Es que hay que pensar que hay niños escuchando la radio. Ya, uno solo ya, yo voy a partir.

Oye, ya, pero ¿por qué me...? ¿Cacháis las cosas que...? Si yo digo este, ¿en qué se parece? Me van a linchar aquí los auditores. Me pasan chistes aquí en la radio, en la producción. Yo no voy a contar eso. Oli. ¿En qué se parece la cumbia al mosquito? La cumbia es típica y el mosquito te pica. ¿Qué tiene que ver eso? ¡Oh! ¿En qué se parece una pistola a un panadero? Me dice por acá un auditor. En que los dos hacen pan. ¡Pan, pan, pan! ¿En qué se...? Mira, acá me llegó uno de una auditora. Dice, ¿por qué no los cuentan ustedes mejor? Ya, esto dice una auditora. ¿En qué se parecen los hombres...? Esto no lo estoy diciendo yo, ¿eh? Lo dice una auditora acá. ¿En qué se parecen, Karencita, los hombres a los cajeros automáticos? ¿En qué se parecen los hombres a los cajeros automáticos? ¿En qué se parecen? ¿En qué se parece? Pues responde. ¿Quién sabe en qué se parecen los hombres a los cajeros automáticos? Y acá me está escribiendo. En que si no te dan dinero, no sirve. Oh.

0: Karencita, ¿en qué se parece la sombra de un árbol a la panza del hombre?
1: ¿A la panza?
0: En que los dos le dan sombra al pajarito.
1: ¿En qué se parece? A ver.
2: Ahí los quiero ver cuando les llegue la boleta al cobro, el Rockman, se van a acordar harto de la Karen.
1: Oiga, dije contingencia.
2: ¿En qué se parece la panza de un hombre gordo a un árbol? En que los dos le dan sombra al pajarito.
1: ¿Mandaron el mismo en qué se parece? ¿Se conocen? ¿Son amigos? ¿Ah? ¿Salen juntos? ¿Ah? Vámonos a la música mejor. No, está nada muy simpático. Nos quedamos con Pitbull y John Ryan. Esto es Fireball. 5:06 aquí en la .7. A la vuelta seguimos con los chistes, ¿ah? Pero sáquense chistes buenos, ¿sí? No, esos chistes fobes. Pajarito le da sombra, ¿no? Sean de verdad, vos.

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5 de la tarde ya con 14 minutos. Hoy se me ha pasado volando ya estas dos horitas. 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
0: 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Y saludos para todos mis compañeros de la banda, el tributo a la Oreja de Van Gogh. Un abrazo para ellos, van escuchando la radio. Dicen que el chiste del cajero automático es más viejo que... Omar, Felipe, Felipe Chico, todos, todos. Hoy día nos vemos a las 7 de la tarde para ensayar, ¿eh? No lleguen tarde, ya. Ojalá que lleguen todos. Con 18 minutos. ¿Llegaría alguna cosilla o no?
2: Hola, les quería pedir un favor.
0: Cuénteme, a ver.
2: ¿Ustedes dieron un número para avisar que uno no tiene luz el otro día? Pero ¿cuándo iba a pensar yo que lo iba a necesitar? No lo noté. Habría una posibilidad que me lo dieran, porque vengo llegando de un hogar de ancianos que hay 22 abuelitos en Pichiquepe y están hace 3 días sin luz. ¿Se imaginan ustedes cómo está la cosa ahí? Es terrible.
0: Mire, yo tengo un número de emergencias de CGA acá, que es el 800-807-67. Se lo voy a dejar acá escrito. Ese es uno. Este funciona, dicen, las 24 horas todos los días del año. Número de emergencias de CGE en Chile, 800-807-67. Y hay un número de WhatsApp también. Se lo voy a copiar aquí, se lo voy a pegar. Acá está. WhatsApp oficial para reportes rápidos, seguimientos también, interrupciones generales, de todo. Ahí está. Espero que les sirvan y cualquier cosita nos hagan. Y todavía me están pidiendo el roaming. El roaming. Acá me están pidiendo el roaming. Ahí está el roaming. ¿Qué nos quiere decir? A ver.
3: La amiga le dio el pajarito al hombre, por eso se conoce.
0: Hay que tener un cuidado con usted, amigo. Uy, que tengo hartos mensajes aquí. A ver.
4: Lo único que te podría decir que sería un chiste ideal, que realmente eso... Inspectores municipales, esos que se creen, tienen complejo de Paco retirado, frustración de carabineros, que son inspectores municipales o guardias municipales, eso, deberían sacarlo a la calle a regularizar el tránsito, ¿eh? Aunque de la calle siempre le han dado. Al lado de la picnic, que todos salen de trabajo y está la pura crema, ¿no?
0: Chiquillos, tengo un aviso de utilidad pública.

0: por acá. Hola, hola, muy buenas tardes. Me dicen, ¿eres la Karen o eres la Cari? Soy la Karen. La Cari está en su casa descansando. Está de vacaciones. Saludos para ella también, para toda su familia, y que disfrute estos días, ¿ah? Se lo merece. Ya. Por aquí yo tenía un mensaje de un auditor que me dejó como una lista de todas las esquinas. Imagínate, de todas las esquinas donde los semáforos estaban apagados. Ya, acá me dicen. Por favor, Karencita, precaución. Está casi la mitad del centro con semáforos apagados. General Maquena, ya, escuchen bien. General Maquena con Lautaro, semáforos apagados. También Miraflores, en Balmaceda, y da vuelta, dice también. Balmaceda con Aldunate, apagados, ahí al ladito del terminal de los Yac. Aldunate con Miraflores, apagados, y los semáforos de Lautaro dice que están todos apagados. Bueno, si usted ve semáforos apagados, si ve algo que sirva a la comunidad y que usted puede compartirlo aquí, se lo agradecemos. A nuestro WhatsApp, siempre, siempre está operativo. Ahora, si nos quiere llamar, ¡bacán!
1: Karencita, los semáforos acá en Cajón están todos apagados.
0: Oh. ¡Pásele la risa! Ya, pues amigo, estamos hablando en serio. Le vamos a poner un semáforo porque ese mensaje lo ha mandado tantas veces ya. Quizás hay que le vamos a regalar un semáforo para que lo ponga ahí en la esquina de su casa. Ya, les voy a dar una recomendación. Cuando ustedes se comuniquen con la CGE, siempre tienen que tener a mano el número de cliente, ¿ya? Para que no le pase lo que le pasó a nuestra amiga y que le mandamos los números y no tenía el número de cliente a mano. Siempre a mano el número de cliente.
2: Karen, ¿en qué se parece una vaca viva a una vaca muerta? Que la vaca viva embiste y la vaca muerta embistec.
0: Oh, ojalá no nos esté escuchando ningún vegano que se sienta agredido por su chiste. Y seguirá el sabor. Ánimo, chiquillos. Nos quedamos con la noche. Esto es Quiero Ser Libre, para todos los que quieren ser libres. Suena aquí en la punto 7.

0: responde. 5 de la tarde con 27 minutos. Hoy quiero mandarle saludos a tres chiquillas muy simpáticas que nos van escuchando a esta hora. ¿Dónde van ustedes? ¿Dónde se dirigen sus cuerpos? Oye, las tres generaciones, ¿ah? La nieta, la madre y la abuelita. Todas, todas. No, la señora Edith Durán, la Cote y la Isa. Ellas son del... Vamos a decir que la tía Edith, ella es fan del Club Deportivo Femenino Alameda, de también del masculino, todos. La Isa, tremenda futbolista. Yo creo que ella se va a ir directo a la selección femenina de fútbol, nos va a representar como chilena, ¿sí? Y la tía Edith, oiga, nos vemos en la cancha, ahí con una buena sopa y pillito, un consomé, alguna cosita calentita ahora en invierno. Las tres se dirigen, no sé dónde van. Pero si pasan por el centro, pasen a verme, po. Saludos para la Cote, la señora Edith y la Isa. 5 de la tarde con 28 minutos. Nos quedamos con Bad Bunny. Esta es una tremenda versión, ¿eh? Esto es Voy a llevarte a prr. Suena aquí en la punto 7.
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0: Las chiquillas van a buscar a los hombres. Vaya nomás. A todos lléveselos para la casa.

0: ¿Quién?
1: Hola, Karencita, ¿cómo estás? Rodríguez con Mata, semáforos apagados también.
0: Muchas gracias, Rodríguez con Mata, precaución.
2: Hola, quiero mandar un saludo a mi padre que está trabajando muchísimo. Un fuerte aplauso para mi papá, por favor.
0: ¡Eso! Tremendo aplauso para toda la gente que está trabajando, especialmente para tu papá.
3: Hola, Karencita Páez.
0: Hola.
3: ¿Qué va haciendo Romeo Santos caminando por la calle con el celular en la mano?
0: No sé qué.
3: Va chateando.
0: Hoy papitas fritas va a ser la María acá. Qué rico, papitas fritas.
4: Bonita, bonita.
5: Oye, chiquillo, por favor, si hay alguien de la municipalidad para las casas escuchando, fijo que escucha la radio, que venga aquí a cuadrar los semáforos aquí al cruce de la línea del tren aquí en Ramberga con Villa Alegre aquí, porque mucha que está peligroso, oiga. A mí me da verde, pero le da verde a mí y a los que vienen del otro lado igual.
0: Que se pongan en el lado que está usted. Ay, yo pensé que le daba.
6: Oye, morenita,
7: ¿en qué se parece la voz de la Karen a un bombón?
0: ¿En qué se parece?
7: En que las dos me gustan.
0: Que se pongan. Ya. No me digas esas cosas, ve que me pongo roja. Ya.

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Escuchamos a Daddy Yankee con Ella me levantó, cuando son las 5 de la tarde con 40 minutos aquí en la Punto 7. 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
1: Oye, la Cote todavía nos va escuchando. Cote, no puedo descargar tu audio. No puedo. No descarga, no sé. Se me fue la señal de nuevo. Al menos hice todo este tema del roaming y estoy tratando de conectarme, pero aquí está compleja la situación. Muy compleja. ¡Oh! ¡Apareció Don Héctor! ¿Qué me quieres? 33 segundos de puro cariño.
2: Hola, señorita Cari.
1: Soy la Karen, ya Karin, se equivocó ella. Partimos mal.
2: El Héctor de acá de Lautaro. Sí, y quedó la pura embarra con el temporal. Acá en la piscicultura cayeron varios árboles, ahora cayeron otros más. Y menos mal que en mi casa no pasó nada, gracias a Dios, ni no se me cayó ni la antena, nada, pero en otros lados quedó la embarrada. Escúchelo, y supe lo que pasó ahí en Temuco, que en varias partes quedaron sin luz, se les cayó una antena, no sé a dónde. Sí. Yo lo estaba escuchando.
1: A la pura escuela.
2: Así que saludo a todos. Soy un 7.
1: Saludos. Saludos a Don Héctor de Lautaro. Un abrazo para usted, Don Héctor. ¿Cómo está usted? Cuénteme, ¿cómo está todo por allá? Lo echaba de menos.
3: Oye, ¿todavía existe Don Héctor de Lautaro? Yo pensé que por fin se lo había llevado el viento.
1: Ay, para qué radio. Mal. Oh, Dios. Qué maldadoso usted, ¿ah?
4: Buena, Don Héctor. No digas más maldiciones, por favor, mi amigo. Le ha apuntado a todas. Terremoto, sismo y todo eso.
1: Pero no diga eso. Pucha, yo tirándole toda la buena onda a Don Héctor. Buena onda, qué rico que nos habló. Y usted, puras cosas negativas. Ustedes dos, ¿ah? Parece que me va al sandu a mí. Para bloquearlo a todos.
5: Ya, Don Héctor, ¿y cuándo va a terremotear por ahí para que nos avise?
1: Son malos de adentro.
6: Don Héctor, ¿quién va a ganar el mundial, Don Héctor? Usted que la ayunta toda.
1: Apuesto que Don Héctor sabe, ¿eh? Le hacen bowling.
7: ¡Héctor! Oh.
1: No se puede con ustedes, ¿eh? Yo trato. No se puede. Por acá me dicen, por favor, Karencita, ¿podrías compartir el número de emergencias que tiene la CGE? Por supuesto que sí. El número es el 800-800-767. 800-800-767. Este es un número que ellos tienen disponible las 24 horas, ¿eh? Todos los días del año. Y también tienen un WhatsApp. Es el más 569-89-56-84-79. Lo repito, más 569-89-56-84-79.

0: 89. ¿Aló?
1: Hola, don Héctor, ¿cómo está? Oye, don Héctor, la junta toda, menos la señora, dice.
0: ¡Ay! Señorita Karen, me dicen por acá, revisando la página de la CGE, figura que nuestro sector está con luz, pero no es así. A ver, aquí voy a revisar claramente. En la página figura que el sector está con luz, con energía eléctrica, pero en la realidad no está pasando eso. Esto sería en el sector Cancha Club Deportivo Cudico, en Padre Las Casas, dice, desde ayer, 10:30 de la mañana, que están sin energía eléctrica. Así que si nos están escuchando los amigos de la CGE, corrijan eso en su página. Y además, bueno, sabemos que está complejo todo, que no dan abasto, ¿cierto?, para resolver todo en un instante, pero que sea prioritario también. Hay mucha gente que está igual que usted, mi querido amigo. Ferni de Fernando o Fernanda, no sé, aquí, ¿ah?
2: Saludos, Nectio, me alegro mucho que su antena siga ahí en pie. Saludos, Nectio, me alegro mucho que su antena siga ahí en pie.
0: Solo ella, mi querida amiga María Cristina Vega, solo ella.
1: Oye, pero si la CGE es como cuando uno es médico y dice, no, si no tiene nada.
3: Oye, Karen, a don Héctor con el viento le llevo hasta la polola.
0: Ay, pero ¿cómo eso ya? Son malos de adentro, realmente, ¿ah?
4: Hola, hola, Karen. Espero que estés muy bien, es un agrado escucharte.
0: Linda.
4: Te cuento que estoy hablando porque quiero hacer un reclamo a los señores de Frontel. Acá en Pilla, en el sector que yo vivo, Recabarren Norte. Nos tienen sin suministro eléctrico desde ayer, 16 de julio, desde las 5 de la madrugada hasta la hora. No tenemos luz. Vinieron unos señores, arreglaron un poste que nosotros les dijimos dónde estaba la falla, porque a todo esto andan buscando por aquí y por allá. Y pasaron al segundo transformador y sacaron unas piezas que estaban quemadas.
0: ¿Ya?
4: Pero por lo que nos percatamos, se dieron cuenta que no tenían los repuestos. Así es que no encontraron nada mejor, pusieron un letrerito rojo en el poste, ¿ya?, amarradito, y se fueron. Oh. ¿Qué te parece? Y todavía seguimos sin luz.
0: Chuta, mal me parece. ¿Por qué quieres que te diga un tirón de oreja ahí para los amigos de Frontel? Muy mal, muy mal. Pifia, muy mal. Feo. Pucha, mi querida amiga. Ay. Carmencita, Gloria. Esperemos que vuelvan pronto. ¿Qué más quieres que te diga? No sé qué decirte, la verdad. Me da rabia nomás.
5: Hola, hola, Karencita. Natalie Yáñez por acá. Oye, no sirve de nada los teléfonos de emergencia. Nosotros de ayer, de las 6 de la mañana que estamos sin luz y vivimos acá en la Villa Caupolicán. Creo que es como una manzanita que está sin luz. Ya. El resto todo tiene luz.
0: Una manchanita.
5: Una chupallita. Estamos sin luz y ya no
0: batería.
5: Tengo batería. Oh. Así que adiós. Saludo a todos los que escuchan la radio .7 y denme luz.
0: Ya, para que cargue el celu siquiera. Ahora sí nos vamos a la música. Ánimo para la Nati, ánimo para ella. 5:49, llega Ráfaga, esto es una cerveza. Oye, cariños para mi amorcito lindo que está escuchando la radio ahí. Deje de ordenar ya. Quédese tranquilo, sosiegues.

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1: Cambiamos de ritmo, 5 de la tarde con 56 minutos. Nos quedamos con Paulina Rubio. Esto es Yo Sigo Aquí.

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8: Cuando son las 6 de la tarde con un minuto, te dejamos informado de las últimas noticias a la hora. Bueno, comenzamos con las noticias regionales. Viuda de Eugenio Naín por captura de El Rana. Tenía que ser un alivio, pero a la vez da mucha pena. Bueno, pena y alivio reconoció Dayana Pereira, viuda del suboficial de carabineros Eugenio Naín, tras la detención del presunto autor del crimen de su esposo. En tanto, su abogado señaló que se logró encontrar a un delincuente y un terrorista. La mujer agradeció las muestras de cariño que recibió tras conocerse el procedimiento que terminó con la captura de Carlos Cancino, quien permanece en el Hospital Base de Valdivia y que hoy enfrentó la justicia, determinando la ampliación de la detención hasta el día lunes. Dayana Pereira, viuda del suboficial Eugenio Naín, reconoció que esto supone un alivio, pero que a pesar de esto, la pena por el crimen de su esposo sigue presente. El que tenga fe, el que crea en la esperanza, es lindo, da pena, rabia. Supuestamente esto tenía que ser como un alivio, como para la institución, como para mí, pero a la vez estoy con mucha pena. El abogado que representa a la mujer, Luis Candia, valoró el procedimiento que terminó con la detención, dijo, de un delincuente y terroristas. Estamos muy satisfechos. Como querellante particular en representación de la viuda de carabinero Eugenio Naín, de la detención del delincuente terrorista Carlos Cancino Tapia, sostuvo. Nos vamos al ámbito nacional.

Bueno, el gobierno activó un mecanismo para destinar hasta un 2% del presupuesto regional a emergencias. En el marco del sistema frontal que ha afectado a varias regiones del país, el subsecretario del Interior, Máximo Pavés, informó la aplicación de la glosa 14 de la Ley de Presupuestos, que permitirá a los gobiernos regionales destinar hasta un 2% de su presupuesto para atender necesidades derivadas de emergencias. La resolución firmada el pasado 10 de julio establece que la utilización de estos recursos deberá ser coordinada en el marco de los Comités para la Gestión de Riesgo y Desastres, instancia presidida por los delegados presidenciales regionales y en la que participan las direcciones regionales de SENAPRED. El subsecretario Pavés explicó que esta coordinación busca optimizar el uso de los recursos públicos para una respuesta más oportuna y eficiente. Lo que establece esta resolución es que en el ámbito del COGRIT, el delegado presidencial regional deberá definir la forma en que se discutirá y acordará el uso de este presupuesto del gobierno regional coordinadamente con esa instancia. De esta forma, buscamos que este 2% pueda articularse con nuestras direcciones regionales de SENAPRED para hacer más eficiente y eficaz la respuesta ante una emergencia, señaló. La autoridad precisó que esta activación de la glosa 14 está destinada exclusivamente a

atender emergencias asociadas al fenómeno del Niño, por lo que de cara a la próxima temporada de incendios forestales será necesario dictar una nueva resolución específica para este tipo de contingencias.

0: Bueno, continuamos en el ámbito nacional cuando son las 6 de la tarde con 5 minutos. Yomas pide a Contraloría pronunciarse por bonos a asesores de Quirós por metas del gobierno anterior. Bueno, desde la oposición, la jefa de bancada del Frente Amplio, la diputada Gael Yeomans, ofició a la Contraloría General de la República para que se pronuncie respecto de si corresponde la entrega de bonos recibidos por asesores del ministro de Hacienda, Jorge Quirós, por metas cumplidas en la gestión de la administración anterior. Lo anterior tras un reportaje de BioBio Chile Investiga que reveló que altos funcionarios de la Dirección de Presupuestos y asesores cercanos al ministro recibieron durante junio recién pasado millonarios bonos por cumplimiento de metas que fueron logradas bajo el gobierno de Gabriel Boric. Según un análisis de la unidad de investigación de este medio, los dineros extras superan en algunos casos los 11 millones de pesos por servidor público y elevaron considerablemente las remuneraciones de directivos y jefes de unidades. Al respecto, la parlamentaria ofició al ente contralor porque, según señala los antecedentes, estos bonos o asignaciones que se entregaron provienen de trabajos realizados en el periodo anterior, no en el gobierno de José Antonio Kast ni en la gestión del ministro Quirós. Las metas son institucionales, pero los beneficios por cumplirlas deben ser personales y, por tanto, resulta necesario esclarecer si corresponde que funcionarios o asesores perciban bonos asociados a metas cuyo cumplimiento fue ejecutado por otras personas, complementa el documento. Asimismo, argumenta que resulta impresentable que en un contexto de estrechez fiscal que el mismo gobierno plantea y de permanente llamado a la responsabilidad en el uso de los recursos públicos, se registren incrementos remuneracionales de esta magnitud para altos funcionarios del Estado sin que exista plena claridad de la correcta aplicación de las normas que lo autorizan. En virtud de lo anterior, solicitó a la Contraloría que se pronuncie sobre la procedencia legal de los bonos percibidos por estos asesores del Ministerio de Hacienda y que esclarezca si corresponde que funcionarios o asesores perciban bonos asociados a metas cuyo cumplimiento fue ejecutado por otras personas, que determine así si el otorgamiento de dichas asignaciones se ajustó a la normativa vigente y que informe si corresponde adoptar medidas administrativas ante eventuales irregularidades. Bueno, y así cuando son las 6 de la tarde con 8 minutos, estas son las últimas informaciones. 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

0: la tarde con 13 minutos. De toda la mentira que dijiste. Oye, ¿cómo vamos, chiquillos? ¿Cómo vamos? Estaba viendo por ahí algunos videos en internet, en Instagram, en todos lados. Que el 50% del suministro eléctrico acá estaba operativo. Eso es lo que dicen por ahí. Por acá me dice la Chali. Ah, ¿qué pasó, Chali? ¿Cómo estáis, Chali? Hola, linda, me dice. Te quería comentar que yo soy electrodependiente y la CGE puso un generador con bencina en mi casa. Vivo en Metrenco para el campo. Quiero dar las gracias a Cristóbal Rojas, a Aner Santander, también porque vinieron hoy a revisar el generador, a traer más bencina, y quiero destacar que fueron muy atentos y amables. Oye, qué buena onda, hay tanta gente electrodependiente igual. Eso es lo más terrible, ¿ah? En estos casos. Qué bueno que en tu caso, Chali, pudiste resolver. Qué bueno que la CGE colocó un generador en tu casa. Sabemos que eres electrodependiente y que exista gente también amable, porque una cosa es hacer la pega y otra cosa es ser una persona amable, atenta, ¿cierto? Así que viene ahí Cristóbal Rojas y Aner Santander. Muy bien. Me voy al WhatsApp nuevamente. ¿Aló?
1: Hola, Cari, ¿cómo estás?
0: Hola, hola.
1: Por los Pablos con la encina.
0: Ya.
1: Sin semáforos. Oh. Y Pablo Neruda con Inés Suárez sin semáforo.
0: Pablo con las encinas.
1: Para que sepan, y yo soy un 7, ¿y tú?
0: Muchas gracias. Aviso de utilidad pública, ¿eh? Muchísimas gracias.
2: Oye, Karencita, Catimalá también, pues estamos sin luz, vamos ya 2 días sin luz. Oh. Ahí en el lado del campo, parece que lo dejan para el último.
0: Pucha, bueno.

0: esperemos que prontamente vaya, mi querido amigo. Bueno, si tú quieres dejar tus mensajes, no lo olvides, nuestro WhatsApp y también nuestra línea telefónica está operativa.
1: 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Y te respondemos con cariño.
0: ¿Y si nos quieres llamar?
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0: Así es. 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

0: mensajes al WhatsApp, me dicen por acá nuevamente. Wow, tenemos muchos, muchos, muchos. Ole, ole, me dicen por acá. ¿Aló?
1: Hola, Karina Gutiérrez, ¿cómo estás? Ah, no, es la Cari. Ah, hola, saludo. Aquí en tu lado de compañía. Gracias, yo soy un 6 y medio, no me voy, tía.
0: ¡Oh! Amigo, ¿por qué eres un 6 y medio? ¿Qué te pasó, Ítalo? Ya, pues cuenta. Supe que fuiste a carretear por ahí. Ah, parece que el cuerpo está cortado. ¿Aló? ¿Aló, aló? ¿Aló? No se escucha nada. No se escucha nada. ¿Aló? ¿Hay alguien ahí? ¿Hay alguien ahí? ¿Hay alguna persona escuchando por ahí? Ya, no sé, parece que no tiene... Volvemos con Ítalo.
2: ¿Amigo?
1: ¿Amigo? No, el cuerpo me ha cortado. Vengo llegando a Santiago porque fui a celebrar los 103 años de mi abuelita. Ayer estuve por el día de Santiago, me volví en la noche y ya trabajé hoy día.
0: Muy bien.
1: ¿Y por qué soy un 6 y medio? Usted sabe, amiga. Ah, te la pone en las malas.
0: ¿Por qué, po? ¿Qué pasó? ¿Aló? Ahora sí.
3: ¿Aló, Karencita?
0: Hola, hola, hola. Muy buenas tardes. ¿Con quién tenemos el gusto?

0: Hola, Pili.
1: ¿Cómo estás, Pili? ¿De dónde nos estás llamando?
0: Necesitamos ayuda. Una persona está aquí en el paradero del supermercado Cuba y el viejito está desorientado. Necesita que su nieta lo venga a buscar. ¿Y el caballero se llama Segundo?
1: ¿Segundo cuánto?
0: Segundo. Segundo Cerda Martínez.
1: Segundo Cerda Martínez. Don Segundo Cerda Martínez.
0: ¿Dónde vive entero? ¿Dónde vive usted, caballero? Pero al día de hoy el caballero está medio desorientado acá solito, entonces la nieta dice que vive con ella.
1: Y don Segundo Cerda Martínez vive en el sector de Pedro de Valdivia. Si alguien lo conoce, avísele a la nieta. ¿Cómo se llama la nieta?
0: ¿Y cómo se llama su nieta?
2: Carol.
0: ¿Ah?
2: Carol.
0: Carol.
1: Carol.
0: Carol.
1: Carol, ¿cuánto?
3: Darling.
0: Darling.
1: Darling. Darolin.
0: ¿Y el apellido de su nieta? ¿Cuál es el apellido?
3: Cerda.
1: Darolin Cerda. ¿Darolin o Carolin?
0: Y lo está solito con sus cositas aquí afuera del Cuban. Entonces él está tirado en el suelo. Hay algunas personas lo ayudamos a levantarse. Está sentadito ahora, pero...
1: Discúlpame.
0: Le pueden robar, Billy, acá, así que espero, Billy, que la nieta, si alguien lo conoce, que lo vengan a buscar acá.
1: Pili, ¿me escuchas bien? Pili, Pili, escúchame. Pili, ¿aló?
0: Sí, se te escucho.
1: Pili, te siento como muy, estás como muy estresada, estás como muy nerviosa. No, relaja un poquito, estás muy nerviosa. Pili, escúchame un poquitito.
0: Ya. Pili, ¿te escucho?
1: Ya, ahora sí. Pili, yo creo que en estos casos lo mejor es llamar a carabineros para que lo lleven a su casa, ¿ya? Para que lo puedan
0: ubicar. Está conectado el número de carabineros, Karencita.
1: A ver si tenemos algún auditor que esté escuchando la radio.
0: El caballero vive en Susuri, por Chivilcán.
1: Por Chivilcán. Ya, lamentablemente por acá nadie nos responde. Si alguien conoce a Don Segundo Cerda, de allá del sector Pedro de Valdivia, ¿cómo hacer que
0: este caballero por ahí, que la avise a la nieta, por favor,
1: o alguien que pueda llevarlo a su casa? Esa es la solución, porque si el número de carabineros me dices tú, que llamen a la PDI, me dicen por acá, también, bueno, están... Como que se te va la señal, amiga.
0: Ojalá que se solucione el tema. Gracias, Karencita.
1: Mira, Pili, escríbeme por WhatsApp, por favor. Pili,
0: bueno, gracias.
1: Escríbeme por WhatsApp, gracias, para poder llamarte en caso de que aparezca alguien acá y diga que lo conoce, ¿ya? ¿Aló?
0: Yo soy la tía del... ¿Tú sabes de quién?
1: ¿De quién?
0: ¿Aló?
1: ¿Aló? Ahí sí.
0: Yo te hago el WhatsApp, Karencita, gracias.
1: Ya. Háblame, por favor.
0: Chao, chao, gracias.
1: Chao.
4: A 1409, llamen al 1409, Paz Ciudadana.
1: Y acá le voy a hablar por WhatsApp a la Pili. Ella decía que estaba las líneas colapsadas, de todo.
5: Hola, Karen, acá vamos escuchando la radio y queríamos pedirle un saludo a los mejores amiguitos Six Seven, que son nuestros mejores amigos. Somos 7. ¿Y tú?
1: Eso, muy bien. Nos vamos a ir a la música para poder ver si logramos ayudar a la Pili, ¿cierto? Con este caso que nos contaba a través del teléfono. Nos dejamos junto al Reja y Lauta. Esto es El del Proceso, 6:24, aquí en la 6:7.

0: Studios, homie.
1: Sí, ya sé que estás entretenido. Vamos y volvemos aquí en la radio. Yo, chica.
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0: Tarde con 38 minutos. Oh, queda muy poquito, ¿ah? Oye, qué pena. A mí igual me da mucha pena. He estado tratando de comunicarme con Pili, pero no tengo el número acá. Buscando a ver si llama de nuevo, a ver qué pasó. Igual es terrible cuando se pierde una persona mayor. Imagínense llegar a una edad donde ya no funcionamos como al 100% y pueden pasar estas cosas, puede pasar cualquier cosa y nadie sepa de nosotros. Todos vamos a llegar a una edad donde ya nuestro cerebro ya no va a procesar la información como antes. Nuestro cuerpo, ¿cierto?, también va a estar más viejito, pues sí, pues todo. Es fácil desorientarse cuando uno ya tiene sus años también. Ojalá de verdad que hayan encontrado a esta persona, sus familiares. Alguien lo puede ir a dejar a su casa porque él, no, él se desorientó, pero sabía muy bien dónde vive. Y eso al menos es bueno. ¿Y saben qué, chiquillos? Para las personas que, por ejemplo, viven con sus suegros, con sus padres y son personas mayores que están comenzando con demencia senil u otra patología, por ejemplo, que provoca esto del no recordar, ¿cierto? Traten siempre de acompañarlos. Traten siempre de que por último tengan alguna tarjetita, en alguna cadenita tengan su dirección, un número de teléfono por último anotado en alguna parte, es lo mínimo. ¿Y saben qué? Aunque ustedes digan, ya, pero ¿cómo? Pero esa es responsabilidad de la familia. La familia es la responsable de las personas mayores, porque al final, ¿qué pasa? Que uno, cuando son niños, dicen, no, los padres son los responsables. Bueno, cuando uno crece, uno es responsable de los padres, uno es responsable de la familia. Entonces, yo de verdad espero que alguien se haya puesto la mano en el corazón y haya ido a dejar a esa persona a su casa.
1: Mira, Karen Páez, así se están haciendo pasar por mí. Qué pesado mi doble, ¿eh?
0: ¡Ay, harto pesado!
1: Mejor amiga, del mundo mundial y radial. Pues amiguita, aquí estamos. Muerto sueño, pero cumplido ya. En el sentido de que fui a ver a mi abuelita Santiago a celebrar sus 103 años. 103. Claro que se quita la edad a la señora, sí, porque tiene como 112.
0: Pero con

0: Muerto sueño, amiga. Viajé el domingo en la noche, estuve con ella ayer y viajé anoche para acá, para Temuquito, que lo echaba mucho menos mi Temuco. Y nada, pues aquí ya trabajando hoy día y ahora a la casita. Y ahora a jugar a la pelota, que cumplir.
1: Qué rico.
0: Nada que hacer, pues, amiga.
1: Amigo,
0: cuídate mucho. Yo soy un 7.
1: Yo también.
0: Tú eres mi mejor amiga. Recuerda.
1: Muchas gracias, amiguito. Un besito para ti. Muchas, muchas gracias. Y me vinieron a ver. Hola, ¿cómo estáis? Asiento, Yanita. Me vino a ver la Yanita. Bueno, sin desmerecer el saludo de mi amigo Ítalo, que no sé, que se comió un kilo de plomo y después parece que lo devolvió y ahora anda simpático. Oye, Ítalo, qué rico fuiste a ver a tu abuelita, 103 años. ¿Te imaginas llegar a los 103 años? Bueno, para eso vamos a conversar con la especialista, la Yasnita. ¿Cómo estás, Yasnita?
2: Bien, ¿y
1: tú? Muy bien.
2: ¿No ya tengo 103?
1: No, la especialista en edad. Estoy molestando nomás. Vino a vernos Yasnita, que es una... Bueno, ella es de la casa, es nuestra auditora, nuestra amiga. Ella tiene su negocio en la Feria Pinto, vende pescados y mariscos con su marido. ¿Dónde está?
2: Local 9293, Feria Pinto,
1: frente Maca,
2: al trébol, Maca. Frente al trébol.
1: No, ¿dónde 93? Está el marido? ¿El marido dónde lo dejó?
2: ¡Ah! Lo dejé afuera esperando.
1: Mándele saludos, po.
2: Saludos para mi Johnny, que siempre me apañan todo.
1: Mándele un besito, no
2: un
1: seas cariñado.
2: Un besito para él.
1: Saludos para ti, Johnny. Ya, mira, aquí tengo un besito, no yo, para que no se ponga celosa. Mándale un besito aquí de la radera. Johnny, ya anda a darte varias vueltas porque aquí vamos a quedarnos hasta las 7 con la Yasnita. De hecho, vamos a tomar 11 aquí. Yasnita, ahora sí.
2: Dime.
1: Feria Pinto, sector de los mariscos, de los pescados, el sector que más me gusta a mí.
2: 92-93. Feria Pinto frente al trébol.
1: Oye, Yasnita, ¿usted escucha la radio todo el día ya?
2: Todo el día.
1: Todo el día y en tu casa igual, ¿cachai?
2: Bueno, pudiendo porque ahí, ¿cachai? Que se mezclan los ruidos, pero...
1: Sí, po, acércate. Eso, ahí
2: pero
1: sí.
2: Pero cuando yo puedo, escucho.
1: Oye, qué rico que me pasa hasta ver. Me encanta. ¿Y qué andas trayendo, Piure?
2: Te traje un regalito.
1: ¡Oh!
2: Ceviche.
1: ¡Oh! Me encanta. ¿Tú sabes que yo...?
2: Te traje un cevichito de atún.
1: Qué rico. Si me van a elegir un kilo de carne... Un asado, una plateado o un kilo de salmón o de lo que sea pescado, yo me quedo con el pescado. Así, ah, sí, yo tengo que haber sido hija de pescador en mi otra vida.
2: Ahora hay sirena.
1: Sí, una sirenita. Yasnita, me gustaría felicitarte porque el otro día pude conversar, pude estar con ustedes y conocí a toda tu familia. ¿Cachai? Sí. Que se dieron las cosas. ¿Cuántos son ustedes? Son hartos. ¿Tú tienes cuántas hijas son?
2: Son cuatro mujeres, hijas. Sí. Dos grandes.
1: ¿Ya?
2: Dos pequeños.
1: Y nietos, tres.
2: Cinco.
1: ¿A dónde están los otros? ¿No estaban ahí?
2: No, sí, mi hijo mayor.
1: Ah.
2: Sí, no viven conmigo.
1: Oye, qué bacán. ¿Y cómo ha sido esto de tener una familia tan grande? En mi caso no es así, entonces.
2: Un poquito estresante, sí.
1: De verdad.
2: Sí, pero ya la tarea la tienen las niñas.
1: Es que mayores. Ya no las podéis
2: sí.
1: devolver,
2: pues.
1: No se puede. Igual caro criar tantos hijos, sí. Bueno, pero ustedes tienen ahí omega 3 para todas.
2: Sí, hay harta vitamina.
1: Hay harta vitamina y son todas tan lindas, sí. Talentosas. Tu hija es la que hace los alfajores. ¡Oh, y los alfajores!
2: La Connie.
1: La Connie. Sí. Connie, ¿me estáis escuchando? Yo creo que sí, ¿ah?
2: De hecho, sí, me está esperando por el centro.
1: Ah, bacán. La Connie. Todas tienen un talento y son súper pocos hombres, así que me imagino que en tu casa mandan las mujeres, ¿o no?
2: Las mujeres.
1: Sí. ¿Y han tenido discusiones donde terminan ganando las mujeres?
2: Ay, sí, po.
1: ¿Cómo cuál? A ver. La pelea típica de la casa donde... No es pelea, de verdad.
2: ¿Quién lava la losa? ¿Quién pone la mesa? ¿Ya? Siempre son las mujeres.
1: No. ¡Oh! ¿Y los hombres? ¿Qué hacen los hombres?
2: Nada, el John igual la aporta, pero se cansa bastante en la feria.
1: Me imagino que sí, pues un trabajo igual duro, llegan a altas horas de la madrugada, el frío también sí. que pasan ahí. Así que, bueno, destacamos a una tremenda mujer... Vamos a decir que una de las mujeres también representantes, una mujer muy trabajadora. ¿A qué hora te levantas, Yasnita?
2: A las 6 de la mañana.
1: ¿Y a qué hora te acuestas?
2: A veces cuando me acuesto temprano a las 10 ya, pero tardísimo a la 1.
1: ¿Para qué vamos a hablar de pololeo, po?
2: No.
1: Ya, pues yo, ni aplícate. Una cita ahí con la Yasnita.
2: Oh, pero mañana voy a ver a Luz Vázquez.
1: ¿En serio?
2: Sí.
1: Oh, llévame. Todos me han pedido entrar y yo no tengo ni para mí.
2: Me apedé antes.
1: Oh, qué rico.
2: Sí, hace como un mes atrás compramos.
1: Johnny, muy bien. Déjame felicitarte. Me retracto. Oye, un besito para toda tu familia. Un abrazo. Son todos muy bacanes. ¿Se siente ese ambiente familiar en tu casa? Sí. Yo hubiera tenido unos 5 hijos, pero ya no, ya. Se cerraron las fábricas. Ahora se agranda la familia siempre, po. Se nos agrandó la familia igual. Pero
2: los tuyos, los míos, los nuestros.
1: ¿A ti te pasó los tuyos, los míos, los nuestros? Bien, pero eres feliz. Sí. Eso es lo importante, y estén todos contentos. Eso es lo más importante, que usted sea feliz con toda su gente. Oye, ¿nos vamos a comer unos piure ahora?
2: Sí, po.
1: Qué rico, ya. Chao, chiquillos. No, mentira. A la vuelta seguimos. Aquí estoy viendo las fotos por mientras de Ítalo y le mandaron la interrogación a la abuelita en la torta. Ítalo fue a ver a su abuelita que cumplía 103 años y le mandaron un 10 y una interrogación. ¡Carepal!
2: ¡Qué maravilla! 103 años.
1: Sí, imagínate vivir 103 años.
2: Un siglo.
1: Y ella se ve, pero como dice el chileno, paraíta.
2: Sí, po. Comió carne león.
1: Comió carne león, parece. Decían por ahí una mujer bastante longeva que para vivir tantos años había que tomar cerveza y pololear harto.
2: Vamos para allá entonces.
1: ¿Sí? ¿Estamos bien? Nos quedamos con Eddie Herrera. Esto es Tú Eres Ajena, aquí en La Punto 7.

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1: De la tarde con 52 minutos. 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

0: Y aquí estoy viendo las fotos del Ítalo con su abuelita de 103 años. Qué bendición, ¿ah?
1: Oye, Karen Pae, te estoy poniendo con Juliana. Puros canjes no va, puros canjes.
0: ¿Qué canje? Yo no
1: hago canje. Amigo, usted no es así, amiga.
0: ¿Cuál canje? Te he hecho canje yo no hago canje. ¿Cuándo Julián ha hecho un canje? Julián no hace canje, que eso está muy lento, mal hablado.
2: Por alegrar mi tarde saliendo de la pega. Yo, oye, pasando por Javiera Carrera, está todo apagado, tienen cortada la luz, leo de las casas y el alumbrado público, así que anden con mucho cuidado. Los que andan solitos, caminen rapidito.
0: ¿Ya?
2: Y ojo con los peatones que andan de negro, llegan y se cruzan, un peligro. Por favor, póngase algo de colorcito, algún reflectante o algo para que los que vamos manejando sepamos que usted va caminando.
0: Yo por eso salí hoy día con una chaqueta piola. Ando con una chaqueta flúor, verde flúor, para que me vean. Por si me ven caminando por ahí, soy yo.
3: Karencita, la señora que está con el caballero, si están colapsadas las líneas de carabineros, puede ir ahí a la segunda comisaría que está cerquita de ahí del Cugat.
0: Yo creo que ya tienen que haber resuelto eso, porque igual ahí sí, pues ahí hay una comisaría al medio de la Feria Pinto. Pero no logré comunicarme. Igual quedé preocupada, sí.
4: Hola, hola, mi querida hermosa, ¿cómo están? La voz más linda del sur de Chile, de todo el país. Tío Fer por acá saludándole, reportándose desde acá de la línea 2, trabajando hoy día con todo el fuá.
0: Con todo el
4: Así cuá. Que eso, cariñita hermosa, que tenga una excelente tarde, que no con nada, se me cuida mucho, bendiciones, chau.
0: Un abrazo para ti, muchas gracias.
5: Cari, dile que me venga a buscar, que estoy solita aquí en el centro.
0: Oiga, su hija le está hablando ahí.
5: Estoy escuchando a mi mami en la radio. Hola, mami. Cari, dile que me venga a buscar, que estoy solita aquí en el centro.
0: Igual se confundió. Piensa que soy la Cari. Chúfate. Oye, Connie, enchúfate.

0: Titacar y Gonzalo, un juego de acá, donde la última vueltecita, soy loco, el loco, mucho taco, mucho taco, ¿a dónde salió tanto auto? ¿Están en vacaciones?
1: Sí, po. Nada que hacer conmigo, nada que hacer. Nada que hacer. Bueno, yo me despido, chiquillos, pero antes les quiero recordar lo siguiente. Porque este bloque de 3 a 7 de la tarde estuvo con los mejores. ¿Y saben quiénes son? Yo les voy a decir quiénes son. 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Así nomás. Y así también nos despedimos. Y te damos las gracias siempre por preferirnos. Nos despedimos junto a Don Omar. Esto es Salió el Sol. Suena aquí en la punto 7. Que estén muy bien, chiquillos. Y nos encontramos mañana otra vez a las 9 de la mañana. Así que me voy a ir a acostar y vuelvo. Chao, Yannita.
2: Chao, Karen.
1: Saluda a tu hija, la Connie.
2: Connie, espérame, voy por ti.
1: Cuídense y espero de corazón que llegue la luz en todos esos sectores lo antes posible y mañana me cuentan. Un besito, que esté muy bien. Chao, chao. Soy Karen Páez.

0: camino. Vamos a una pausa y volvemos con la alegría de la Radio Punto 7.
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